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Queremos a esta hora de la mañana recordarles a cada uno de ustedes que ustedes pueden participar en el programa. 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Para participar en el programa es sencillo, es fácil. Solo tienes que enviar tu fecha exacta de nacimiento, contando su problema, su dificultad y poniendo un seudónimo para ocultar su verdadera identidad. Por ejemplo, yo tengo aquí al hombre enamorado sin suerte de algún lugar del Magdalena. Dice que nació el 18 de mayo de 1973. Quiero decirle, mi querido amigo, que hemos hecho un estudio, una visualización a través de las tres cartas astrales y vemos que eres una persona nacida bajo el signo de Tauro. Eres una persona de una nobleza incomparable. Eres una persona demasiado confiado, mi querido amigo. Y desafortunadamente usted en este momento está entregando su corazón a la persona equivocada. Esta jovencita con la cual usted está saliendo en este momento no tiene ningún interés sentimental con usted, simplemente porque usted le está ayudando a pagar sus estudios, porque usted le ayuda económicamente, no te ve como una pareja, no te ve como un enamorado, sino como un hermano, como un padre, porque usted es una persona que tiene más edad que ella, le está doblando casi la edad, entonces ella se está aprovechando de su buena fe y que usted la mira con ojos de amor, con ojos de hombre enamorado, y esto te puede llevar a tener grandes consecuencias. Recuerde que usted está en un problema con la madre de sus hijos en este momento. Es importante que ojalá me llames al terminar el programa, me marques, porque veo bastantes problemas y muchas dificultades en la parte laboral. Debes concentrarte muchísimo en esa parte, mi querido amigo. 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Gracias por escribirnos, gracias por estar pendientes de nuestro programa. Estoy invitando a la mujer que se suscribe como la campesina enferma de algún lugar del Atlántico. Me dice que nació el 27 de abril de 1962. Ese problema que usted viene presentando en la parte articular, ese problema en la espalda, ese cansancio, ese agotamiento, ese estrés que usted viene presentando, mi querida amiga, te está llevando totalmente a tocar fondo porque usted no eres una persona que te ha puesto a hacerte un tratamiento adecuado. Usted visita una parte, visita otra, se hace un tratamiento, dos, y dejas todo botado y estás perdiendo tu dinero.

0: dinero, tu tiempo y la fe, mi querida amiga. 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Y no vaya a vender la finca, mi querida amiga, en este momento, porque no es el momento ideal para usted hacer negocio. 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Gracias por escribirnos. 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Javier Jesús, un abracito grande, que Dios los bendiga, me los cuide, me los ilumine. Hasta mañana.
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Muy buenos días, familia de Rapsodia Vallenata. Un bendecido día para todos ustedes. Sean bienvenidos a este espacio donde la música, las historias y las buenas vibras se convierten en una sola frecuencia. Aquí comienza una nueva emisión cargada de energía, actualidad y el mejor sonido para acompañarlos en este momento del día. Así que mis queridos amigos, suban el volumen, acomódense y prepárense para disfrutar de una experiencia hecha con pasión, estilo y mucha actitud. 10:02 de la mañana y arrancamos el programa de Rapsodia Vallenata hoy martes 19 de mayo del año 2026. Con este tema titulado Amarte Más No Pude, interpretado por el cacique de la Junta, Diomedes Díaz, y acompañado con Juancho Royce. Sean bienvenidos, esto es Rapsodia Vallenata, frecuencia 600 AM.

10:15 de la mañana. Ahí estaba esta canción titulada ¿Por qué razón? Es un clásico del vallenato romántico grabado por Diomedes Díaz y el acordeonero Juancho Royce. La temática de esta canción narra una historia de amor verdadero que sufre por la oposición de la familia de la mujer, quienes desaprueban la relación. El protagonista le pide a su amada que no permita que lo separen y expresa lo difícil que es estar lejos de ella. Una de las frases célebres de esta canción es muy recordada por su emotivo coro que dice: que Dios me quite la vida si no te quiero. Este y muchos más clásicos aquí en Rapsodia Vallenata. Yo soy Carlos Granados y les estaré acompañando esta hora y media de buenos clásicos vallenatos. 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

La música vallenata, expresión de Colombia ante el mundo, se acerca al Festival Vallenato. Aquí estamos pendientes, señoras y señores, a través de los 600 AM de la potentísima Radio Libertad.

Vamos a reportar la sintonía acá de Diovigildo, así se llama Diovigildo, se encuentra allá en San Ángel. San Ángel Magdalena, San Ángel Magdalena, gracias por la sintonía. Y a esta hora, señoras y señores, vamos a continuar brindándole más música, vamos a brindarle más éxitos musicales acá en Rapsodia Vallenata. Suena esto que dice así, a nombre de Diario La Libertad.

10:32 minutos de la mañana. Y en esta segunda tanda musical de Rapsodia Vallenata, abrimos con un clásico del vallenato titulado Sio Sio, interpretada por Juancho Polo Valencia. Y nos sigue acompañando el cacique Diomedes Díaz. Y finalizamos con los hermanos Zuleta con el tema musical titulado Mañanitas de Invierno. Este tema musical es una obra llena de nostalgia, romanticismo y recuerdos de su niñez en su natal Villanueva, La Guajira. Está sintonizando frecuencia 600 AM, Radio La Libertad, la potentísima del Caribe. Y seguimos disfrutando de estos éxitos vallenatos. Esto es Rapsodia Vallenata.

0: al estilo de Beto, de Alberto Beto Zabaleta. 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
0: Ya son las 10 de la mañana, 35 minutos. En Colombia marcamos las 10 de la mañana más 35 minutos. Estamos aquí en la potentísima Radio Libertad, Canal de Oro de Colombia, presentando Rapsodia Vallenata. 50 años de estar al aire en este hermoso programa como lo es Rapsodia Vallenata. Bueno, 50 años tiene el programa Rapsodia Vallenata. Nosotros tenemos unos cuantos añitos. 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
2: Hechiceros y chiquitos.
0: Gracias por la sintonía, mis estimados amigos. Me acompaña hoy Carlitos, Carlos Granado, que está metiendo mano ahí, tecla, botones, perilla, y también, por supuesto, entregando muchas informaciones a todos los oyentes de los 600 en la banda AM, la potentísima Radio Libertad. Y a nombre de Diario La Libertad, vamos a escuchar el siguiente tema musical por aquí, por la potentísima Radio Libertad. Saludo en Sincelejo, saludo en el Carmen de Bolívar, saludo a la gente de Fundación en PB High. A todos ustedes, gracias por la sintonía. A esta hora, el verdadero sentimiento arrugado. La música vallenata por aquí, por Radio Libertad.
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0: Bueno, ya son las 10 de la mañana, 56 minutos. En Colombia marcamos las 10 de la mañana, 56 minutos. Abrazo para todos. Por acá está el Yor. Un abrazo para usted, Yor. Salúdeme a los oyentes. Ay, hombre, salúdeme a los oyentes. ¿Qué tal? Un abrazo, buenos días.
1: ¿Qué tal, Dani? Buenos días para usted, para Carlos, para todos los oyentes de la potentísima Radio Libertad 600 AM, visitándolos en esta mañana de...
0: Hoy lunes. Martes. Martes. Tirando a lunes, ¿eh?
1: Esto festivo uno deja como confundido, ¿cierto? Y más si uno se pega los trayectos escondidos, uno sí, llega a la casa y ¿qué día es hoy? ¿Qué vamos a hacer hoy?
0: Cuando uno llega en Guayabado.
1: O mejor dicho. Pero bueno, aquí estamos visitándolos con estas temperaturas fuertes que está azotando a la región Caribe.
0: Sí, ¿cierto? Señor. Así es. Estamos pasando un momento difícil, George, porque en realidad las personas que somos hipertensos y las personas que sufren de pronto de la presión, bueno, sí, lo mismo, ¿no? El azúcar, hay que tener mucho cuidado con estas temperaturas muy fuertes que hay en Barranquilla.
1: Oye, uno se da cuenta que uno se acuesta y se levanta y uno recuerda de pronto a medianoche y se levanta sudado.
0: Sudado, así es.
1: Ya duerme uno y se levanta sudado.
0: Así es, así es, así es. Y si tú prendes el aire, viene la otra presión que es el recibo de la luz.
1: Exactamente, pero bueno, por ahí dice que hay chanchullitos, ¿no?
0: Bueno, no es recomendable, yo. Un abrazo para el Jory y para todos los oyentes a esta hora de la potentísima Radio Libertad, a nombre de Diario La Libertad. 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Usted siente el calor, Carlos. Usted siente la temperatura que está pasando últimamente en Barranquilla.
2: Así es, señor Dani. Se dice que se viene el Super Niño.
0: El Super Niño, ¿y ese qué es?
2: Ese fenómeno atmosférico que está contagiando al mundo.
0: Y dicen que es el Super Niño, debe ser más fuerte. O sea, que el niño se creció.
2: El niño se creció, ah, sí, bueno. Señor.
0: Hay que tener mucho cuidado. Más música vallenata, al estilo de Diario La Libertad, con la fuerza de la verdad.
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0: Ya marcamos las 11 de la mañana con 6 minutos. En Colombia son las 11 de la mañana con 6 minutos. 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Mucha atención, choque entre camioneta con un tráiler y un bus dejó varios heridos en la vía al mar. Atención, mucha atención, escuchen esto. Atención, un fuerte accidente de tránsito a la altura del peaje Papiros en la vía al mar dejó varias personas heridas en la mañana de este martes. Atención, escuchen esto. Aunque se desconocen detalles cómo se registró el siniestro, el impacto del vehículo fue tan fuerte que dejó varios pasajeros del bus heridos. Mucha atención, se habla preliminarmente de al menos 19 lesionados, todos han sido trasladados a centros asistenciales cercanos. 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Mucha atención, pistolas y fusiles fueron usadas en atentado que dejó un muerto y 3 heridos en la Ciudadela 20 de Julio. Uy, Dios mío, ¿qué está pasando? Mucha atención. Atención, armas de largo y armas de larga y pistola fueron las que utilizaron 3 sicarios que cometieron el ataque armado que dejó a un comerciante muerto y 3 personas más heridas en el restaurante La Mona, en la calle Murillo, con la carrera 3 en el barrio Ciudadela 20 de Julio. Mucha atención. La víctima mortal fue identificada como Juan Camilo López España, de 40 años, quien se desempeñaba en la actividad comercial de instalación y programación de máquinas de casino. 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Más información, mucha atención. Reunión familiar terminó en tragedia. Una joven fue asesinada en la Sierrita. Uy, Dios mío, el diablo está suelto. Atención, mucha atención. En la madrugada de este domingo, una mujer identificada como Andrea Carolina Valencia Bermúdez, que perdió la vida al ser interceptada por 2 balas, 2 personas que estaban departiendo con ellas y otras personas más de ella en la calle 5 con la carrera 393, barrio La Sierrita. Los hechos ocurrieron a las 1:15 de la mañana cuando en una reunión terminó en una riña entre 2 personas conocidas como alias El Loco, uy, y pareja de Andrea, el Billy. Esto está terrible. Hay que tener mucho, mucho, pero mucho cuidado. Más información, mucha atención. Mataron a un conductor de motocarro. Presunto responsable se enfrenta a la policía. Atención, mucha atención. Un hombre se presentó a las 11:40 de la mañana de este sábado en la calle 15 con la carrera 1C, barrio Paraíso, al municipio de Malambo. Mucha atención, el conductor de un motocarro identificado por la policía como Juan Carlos Mercado Palencia, de 23 años, fue atacado a bala por 2 ocupantes de un taxi en la mencionada dirección. Mientras el conductor quedó tendido en vía pública, los presuntos responsables comenzaron a huir o se fueron del vehículo, pero una patrulla de la policía los alcanzó y se presentó un intercambio de disparos, siendo capturados. Más información, mucha atención, ¿qué está pasando? Atención, la policía abatió a presunto sicario que cometía un atentado en el barrio, por acá no me da la información exacta, ya le estaremos ampliando esta noticia. Mucha atención, un hombre fue asesinado con machete por su hermano en el barrio Las Palmas. Uy, atención, más información a nombre de Diario La Libertad con la fuerza de la verdad. Un hombre fue asesinado a machete por su hermano en el barrio Las Palmas. Atención, escuchen. Un crimen tiene a la gente triste, cabizbaja, pensativa. Y en el barrio Las Palmas se presentó esto. Esto es en la ciudad de Barranquilla. Un hombre fue asesinado por su hermano en la noche de este domingo. La víctima responde al nombre de Alfredo Antonio Gutiérrez Peña, de 72 años, quien fue atacado a machete por Abelardo Gutiérrez Peña, de 66 años. 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

0: Marcamos las 11 de la mañana, 24 minutos. 11 de la mañana, 24 minutos. 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Hoy juega el Junior de Barranquilla. ¿Junior debe ganar o Junior ya no tiene nada que hacer?
1: Bueno, físicamente, como dicen por ahí, no tiene nada que hacer porque ha perdido tres partidos importantes. Ahora juega con el equipo Sporting de Perú.
0: Ajá.
1: Tiene que ganar para, por lo menos matemáticamente, lograr llegar a tercer puesto y así pelear, entrar a Sudamericana.
0: Pero debe ganar.
1: Debe ganar el partido de hoy en Brasil y el último que es en Paraguay.
0: Este partido de hoy es duro.
1: Durísimo. Duro. Mire cómo le jugó ese para ese equipo.
0: ¿A qué hora es el partido hoy?
1: Creo que a las 9 de la noche, ¿no?
0: 9 de la noche.
1: 9 de la noche.
0: Sí. No, pero fíjese usted que, bueno, lo que dice usted, uno nunca quiere perder. Pero si yo decía, bueno, yo no tengo nada que hacer, pierdo o gana. Pero usted me dice que si gana le favorece mucho.
1: Matemáticamente.
0: Matemáticamente.
1: Tiene que ganar hoy, tiene que perder el equipo Cerro Porteño y ganarle a Palmeiras en Brasil.
0: A Palmeiras.
1: Señor.
0: Ok. Luego, tengo entendido que viene Santa Fe aquí en la ciudad de Barranquilla.
1: Santa Fe juega el próximo sábado, 8:30 de la noche.
0: 8:30 de la noche.
1: Para clasificar a la final, ganando lógicamente.
0: ¿Qué opina usted del penalti ese del pasado partido?
1: Hay mucho que hablar, ¿no?
0: Ese árbitro parece que le tuviera cola al Junior, como dice uno aquí en la costa.
1: Ese es el comentario que dice la gente, pero bueno, o sea, vaya a saber qué piensa Roldán.
0: ¿Usted sí cree que Junior le gana a Santa Fe en Barranquilla?
1: Sí, tengo la fe.
0: Yo también tengo la fe. ¿Usted qué piensa, George?
1: Lo digo
0: ¿qué piensa, Carlos?
2: Yo tengo mucha fe.
0: Que le ganamos.
1: Lo digo porque tiene la suerte del campeón.
0: La suerte del campeón.
1: Y se ha dado cuenta, cada vez que Junior entra a las fases finales, siempre...
0: Ellos se ponen las pilas.
1: Otro ímpetu. Entonces, sí. Bueno, esperemos.
0: Vamos a ver, no, y como dice muchos comentarios, me dice mucha gente, casi todos los equipos del interior en contra del Junior. Hasta Junior está solo.
1: Hasta los periodistas.
0: Hasta los periodistas. Como le tiran duro, ¿ah?
2: Como dicen los periodistas deportivos, Junior cuando entra a la fase final se vuelve otro equipo.
0: Otro equipo.
1: O como dicen por ahí, tienen que hablar de Junior para hacerse sentir.
0: Y te digo una cosa, yo analicé mucho cómo. Este muchacho, se me escapa el nombre, borró a Rodallega.
1: Jermain Peña.
0: Sí, oiga, lo borró.
1: Claro,
0: totalmente.
1: El man se recuperó después de esa falta en Copa Libertadores que por cierto lo atacaron duro en redes sociales, o sea, le dieron
0: duro
1: por esa falta que causó en la pérdida de los puntos.
0: Sí.
1: Equipo Tiburón.
0: Bueno, de igual manera, hombre, lo único que yo le puedo decir al Junior de Barranquilla que ojalá gane esta noche y que ojalá gane el próximo sábado, porque sinceramente siente uno como un fresquito de tanto que le dan al Junior en el interior.
1: Oiga, y es posibilidad de que haya una final nuevamente internacional, ¿no? De llegarse a dar.
0: Fíjate tú que en el interior del país daban finales, por ejemplo, finalistas al Nacional y a Santa Fe. Siempre le están dando, pero Junior se puede meter en esa pelea bien bravamente.
1: ¿Usted se imagina esa final? Junior Nacional nuevamente.
0: Otra vez. Siempre han dicho que nosotros de Junior somos el papá de Medellín de Nacional.
1: Bueno, esperemos a ver qué pasa, ¿no? La suerte está hallada, dice.
0: Así es. 11 de la mañana, 28 minutos, señoras y señores, muy amable, muchas gracias. Rapsodia Vallenata por aquí, por la potentísima Radio Libertad.
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Amigos de la sintonía, muy buenas tardes. Aquí comienza la emisión meridiana del diario hablado, el vocero de la comunidad. En el diario hablado estaremos atentos para defender todo aquello que vaya en beneficio de la comunidad, pero atacaremos sin ninguna contemplación todo lo que perjudique a nuestra ciudad de Barranquilla, la región Caribe, Colombia y el mundo. Dirección General, Luz Marina Esper Fayat. La subdirección, este servidor de todos ustedes, Ítalo Israel Iguarán Pertús, perteneciente a la Asociación Mundial de Locutores Periodistas. En el control máster, Joseito Barreto. El informe deportivo de Roy Vergara Bunarriz. Ya tendremos las informaciones desde la ciudad de Santa Marta, la ciudad que tiene las bahías más lindas de América, con William César de la Hoz y Junior Beltrán Rodríguez. Estén ustedes muy pendientes porque aquí las tenemos todas. Les presentamos a continuación algunos de los titulares de noticias que serán ampliadas en el decurso de esta emisión. Mucha atención, el tema de la salud es uno de los más preocupantes en realidad en el país. Actualmente, pues, el sistema de salud, como lo hemos venido recalcando aquí de muchos meses atrás, atraviesa por la no entrega de los medicamentos. Hoy esa es una tragedia tremenda. Ustedes, en donde se entregan los que deberían entregar los medicamentos, resulta que usted llega allí a largas colas. Oiga, y cuando no hay esto otro, la gente sale

0: De acuerdo, pues, con la General de la República, en su último comunicado, el servicio de salud alcanzó niveles históricos durante 2025 con 2.061.661 peticiones, oigan bien, quejas, reclamos, acción de tutela, en fin, eso ha sido el plato del día, como dice uno popularmente, en lo que respecta al funcionamiento de nuestro sistema de salud, que había sido meditado, había sido repelido en algunos otros países, porque es un pues de salud bastante importante, y eso naturalmente sirvió de ejemplo en otros países, pero miren ustedes en la situación en que ha quedado nuestro sistema de salud aquí en nuestra República de Colombia. Vamos a esperar a ver hasta dónde sigue esto, porque lo cierto es que lo que se vislumbra es un panorama bastante negro, ¿eh? Atención, un hombre fue victimado a bala en una zona de invasión. Eso fue allá en el barrio 7 de Abril, aquí en la ciudad de Barranquilla. Las autoridades identificaron a la víctima como Tomás Enrique Velázquez Sarabia, de 46 años y conocido con el alias de El Comando. Por otra parte, un crimen tiene conmocionado al barrio Las Palmas, aquí en la ciudad de Barranquilla. Un hombre asesinó a su hermano. Oiga, esto fue en las horas de la noche anterior. La víctima respondía más bien al nombre de Alfredo Antonio Gutiérrez Peña, de 72 años, quien fue atacado a machete, oiga, por Adalberto Peña, su hermano, oiga, de 66 años. ¿Cómo les parece? ¿Hasta dónde irá a llegar esto, Dios mío? Las balas siguen cobrando vida en el área metropolitana de Barranquilla. Esta vez un ataque sicarial dejó dos personas muertas y uno más gravemente herido en el municipio de Soledad, área metropolitana de Barranquilla. El atentado ocurrió en la calle 44B con la carrera 14. Viene siendo el barrio Las Nubes, ¿no? Exactamente allá en Soledad. Bueno, entonces miren ustedes lo que está ocurriendo. La situación de orden público sigue decreciendo, que es una barbaridad. Por otra parte, tenemos que noticia de terror, un asalto perpetrado dentro de un billar allá en el barrio Villa San Pedro, segunda etapa, aquí en la ciudad de Barranquilla, que deja el saldo de 7 personas sin vida, gravemente heridas. Atención, un menor de edad fue victimado sicarial, estuvo en el barrio Carrizal. El adolescente de 6 años estaba el viernes pasado, noche anterior, en una barbería en la calle 51B con la carrera 1B, cuando el sujeto a pie lo increpó. Y miren ustedes como que lo persiguió, y lo que ocurrió anoche. Un menor de edad que fue asesinado en un hecho sicarial en el barrio Carrizal. Por otra parte, el conductor de un motocarro, y identificado por la policía como Juan Carlos Mercado Palencia, de 23 años, fue atacado a bala por dos ocupantes de un taxi en la mencionada dirección. Las noticias de Crónica Roja abundantes. A nosotros no es que nos guste mucho dar a conocer estas noticias, ¿no? Pero como quiera que esa es nuestra misión, de dar a conocer lo que sucede en la ciudad, en la región, en la Colombia y en el mundo entero. De tal manera, pues, que así nosotros tenemos que dar a conocer lo que ocurre en la ciudad, en la región Caribe, especialmente, pues, hasta donde llegan las ondas hercianas de Radio Libertad, la emisora orgullo de la radiodifusión costeña. Por otra parte, una mujer identificada como Andrea Carolina Valencia Bermúdez perdió la vida al ser impactada por una bala que había sido percutida por dos personas que estaban precisamente departiendo con ella y otras personas más en la calle 5C con la carrera 393. Carrera 5C con la carrera 393. Eso sí viene siendo el barrio La Sierrita, ¿no?
1: Sí, por ahí
0: es el occidente en La Sierrita, exacto. Calle 5C con la carrera 393. Esa es La Sierrita. 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Y a la policía española capturó a 34 personas por el uso de documentación colombiana fraudulenta para entrar en Europa, que ciudadanos dominicanos compraban precisamente a redes criminales asentadas aquí en Colombia, por entre 5.000

0: y 10.600 dólares, más o menos, es lo que equivalen a 5.000 euros. 10.000 euros entre 5.800, porque 5.000 euros viene siendo por ahí como 5.000 dólares. Bueno. La extensión, arma larga y pistola fueron las que utilizaron los tres sicarios que cometieron un ataque armado que dejó un comerciante sin vida y tres personas más gravemente heridas. Esto fue en el restaurante La Mona, en la calle Murillo, con la carrera 3. Esto viene siendo más o menos por la ciudad de la 20 de julio, ¿no, José? ¿Ah? La ciudad de la 20 de julio, exacto. Ahí fue este caso nuevo que estamos dando cuenta. Por otra parte, la Defensoría del Pueblo advirtió hace algunos momentos cuatro riesgos por la suspensión de las órdenes de captura de los cabecillas del Clan del Golfo y la instalación de las zonas de ubicación temporal ordenada por el presidente de la República, Gustavo Petro. Así que la defensora Iris Marín afirmó que, en primer lugar, se avanza pues en este proceso de paz sin tener en cuenta los derechos de las víctimas. Más adelante estaremos ampliando todos estos temas. Oiga, este muchacho que salió de su casa allá en el sector de, allá en Caracolí. Caracolí viene siendo un corregimiento de Malambo, ¿no? Exactamente. Jesús David Ramírez Rodríguez, 17 años, está desaparecido desde el pasado 14 de mayo. El adolescente salió de su casa ubicada en el barrio La Aguada, en el corregimiento de Caracolí, en jurisdicción del municipio de Malambo. Muchas gracias por esa sintonía ya precisamente en Caracolí, que queremos manifestarle pues que la visita que teníamos preparada para el sábado pasado quedó aplazada entonces para el sábado que viene. 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

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La Libertad, todo el aficional de su ACB número 7 en 104-461-1825, a la menor ACC con tarjeta de identidad 104460.

0: 6208-23, en la carrera 4B, número 7527 del barrio Caribe, cuarta etapa de Soledad, para que en el término de la distancia comparezcan a este despacho con el objetivo de notificarle de la necesidad que se tiene de que acuda como testigo al juicio virtual al cual se les ha venido citando por parte del juzgado segundo penal del circuito de Soledad, juicio que no se ha podido terminar debido a la no comparecencia de las audiencias ante el juzgado en referencia, juzgado segundo penal del circuito de Soledad, juicio que se adelanta contra Martín Jesús Jiménez Mendoza, quien se encuentra vinculado en el proceso radicado con el 087-58-60-01-1072-01-60-29. Este es el último aviso en razón de que en oportunidades anteriores han sido convocados para que asistan a la diligencia judicial con resultados negativos. Igualmente, se está ordenando la publicación por medio radial y prensa, como efectivamente lo estamos haciendo en este momento. Se fija el presente edicto en un lugar visible de la carrera 15B, número 1577, de la unidad local de seccional de Soledad. Se le fija el presente el día de hoy a las 9:35 minutos de la mañana. Fue fijado este comunicado, este edicto emplazatorio. 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Nos vamos para Santa Marta, la ciudad que tiene las bahías más lindas de América. Ya se encuentra Junior Beltrán Rodríguez.
1: Hoy es 19 de mayo del 2026. Estamos a 12 días de las elecciones en Colombia. Atención, hoy es el día del médico familiar. Saluda a su médico donde lo vea. Mucha atención a las noticias. Vamos a empezar con buenas noticias. Mire, Riohacha, la capital del departamento de La Guajira, y saludando en esta hora a Albeiro Sánchez, allá en Uniguajira Estéreo, a Hugo Leones, también en Cardenal Estéreo, a los compañeros de Avance Estéreo en Maicao, a toda la gama de periodistas del departamento de La Guajira, de la radio provincial, también un saludo cordial. Mire, La Guajira va a estrenar nuevo sistema moderno de transporte de bus urbano. Por primera vez el departamento de La Guajira, y será su capital Riohacha, una ciudad con 400.000 habitantes, va a tener ya su servicio urbano de modernas busetas climatizadas con aire acondicionado, modelo 2026, con rampas para desplazamiento de personas con problemas de movilidad, cámaras de seguridad, conteo de pasajeros, tarjetas prepago de pasajeros, en una ruta ya establecida. La inauguración será este viernes con presencia de la ministra del Transporte, la doctora María Fernanda Rojas, igualmente de la gerente de esta empresa que se llama Transporte Padilla, la doctora Nairobis Alvarado, quien le da un impulso al desarrollo, al progreso del municipio de Maicao, capital del territorio peninsular del departamento de La Guajira. Estará también el alcalde de Santa Marta, el alcalde de Riohacha, los alcaldes de todos los municipios del departamento de La Guajira, y el señor gobernador y el obispo de la diócesis de Riohacha. Así que hay fiesta en Riohacha este viernes desde las 4 de la tarde en la Plaza Nicolás Federman. Allí se va a efectuar el acto de inauguración y la bendición de estos vehículos que entrarán a operar de inmediato en las calles de Riohacha, donde no hay servicio hasta el momento de transporte de servicio urbano. Mucha atención que en la entrevista lograda en forma exclusiva con el gerente de la empresa Aire en el departamento del Magdalena, el doctor Luis Guillermo Rubio, habló con franqueza sobre la alerta que hay a nivel nacional de apagones por cambio climático, aumento consumo eléctrico por la ola de calor. También habló de que hasta el momento se han hecho unos cambios de transformadores en todo el departamento del Magdalena. Más de 30 transformadores han sido colocados, cambiados, nuevos. Y en la ciudad de Santa Marta también se han restablecido tendidos. Y se está trabajando duro donde se presentan estos apagones, especialmente en municipios donde la ola de calor ha afectado, como son el municipio de Plato Fundación, donde precisamente fue citado el sábado por el consejo. Pero ya el doctor Luis Guillermo le va a contar por qué no asistió a esa importante reunión. Vamos a escucharlo enseguida. Le damos los buenos días, doctor Luis Guillermo Rubio.
2: Muy buenos días, Junior. Un saludo cordial para ti y toda tu audiencia. Sí, efectivamente hemos vivido una situación bastante fuerte debido a la intensidad de la ola de calor. Ahora se avecina el fenómeno del Niño. Por supuesto, la empresa ha implementado

0: todas las contingencias necesarias, pero ha sido una situación completamente atípica. El calentamiento obviamente ha generado un aumento inusual del consumo, inusual, que ha permitido que los circuitos en las distintas subestaciones, no solamente en Santa Marta, sino también en los municipios y en los otros departamentos, violen los niveles de capacidad, y esto hace que se estallen o que se abran, y eso genera las interrupciones. Independientemente también de esta situación, ha habido también la problemática, hemos vivido la problemática de los transformadores. Los circuitos también se sobrecargan bajo estas condiciones. Solamente esta semana en Santa Marta hemos tenido 38 transformadores estallados, precisamente por el aumento del consumo, el sobrecalentamiento que hay por el calor. Claro, el consumo está a full y esto hace que todo el sistema eléctrico colapse. Repito, no solamente es una situación en la ciudad de Santa Marta, ni en el Magdalena, estamos viviendo en todo el Caribe. Afinia, que es otra empresa comercializadora que presta los servicios en otros departamentos del Caribe, está viviendo situación igual o peor que nosotros. Y es una situación pues que no quisiéramos que la empresa, por supuesto, viviera, ni la comunidad. No es algo que nosotros lo queremos hacer, no es algo que nosotros intencionalmente quisiéramos que ocurriera, pero esas son las condiciones que estamos viviendo, y estamos ampliando todas las capacidades técnicas y operativas para poder dar respuesta en la mayor brevedad posible a todas las contingencias y situaciones que se nos presentan durante estas semanas.
1: Doctor, mire, el pronóstico que entregan las entidades que tienen que ver con el cambio climático, y como el IDEAM también, hablan de que se va a intensificar la ola de calor. Esto significa que vamos a tener continuidad en esta serie de inconvenientes, pero si hay una alerta ante posibles apagones debido a esta fluctuación del servicio de energía eléctrica causada por el cambio climático, por el recalentamiento de los tendidos de las redes eléctricas.
0: Sí, ya se han publicado los informes de las autoridades ambientales, donde están vaticinando un fenómeno del Niño, el más fuerte en los últimos 50 años aquí en Colombia y, bueno, en otros países. Y por supuesto es una situación que afecta también la calidad del servicio. Las hidroeléctricas, por supuesto, por la falta de lluvias, empiezan a bajar. Hay que hacer un uso eficiente y razonable del consumo de energía, teniendo en cuenta que el sistema no va a dar abasto para la gran cantidad de demanda que se requiere. Y es una situación que, bueno, es completamente atípica. No es, vuelvo y repito, no es solo, digamos, la responsabilidad pues de la empresa. Nosotros desde la empresa trabajamos 24/7 tratando de resolver todas las situaciones que se presenten, pero ya es una condición natural que, por supuesto, la empresa debe aplicar las contingencias necesarias.
1: Bueno, ese es Luis Guillermo Rubio, quien también aseguró que en estos momentos se ha gestionado en este fin de semana, a pesar del feriado, que una cama baja con un potente generador de energía portátil es trasladado en cama baja desde Barranquilla hacia Fundación para solucionar la problemática de Fundación, al igual que se han trasladado transformadores para algunos barrios donde se presenta la fluctuación del servicio de energía eléctrica, lo que da testimonio de que Luis Guillermo Memo Rubio sigue trabajando y está dando la cara, a pesar de que apenas tiene 4 meses de haber llegado a una empresa que venía arrastrando una cadena de problemas. Como todos sabemos, ahí está este funcionario dando la cara para tratar de solucionar la situación que se presenta, y también ahora lo atípico, ¿no?, con esta emergencia que estamos viviendo con el cambio climático y las fuertes temperaturas. Bueno, llegamos al final de este informe. Hay una noticia muy importante que tiene que ver que en el departamento del Magdalena van 9 casos de suicidio en los últimos 45 días, entre ellos 2 menores. Dice que 9 casos de suicidio, 6 ocurrieron en Santa Marta, 1 en Ciénaga, otro en El Banco y 1 más en Pedrazaya. Alerta en las entidades de salud sobre esta situación que se está presentando en la comunidad del departamento del Magdalena. Desde Santa Marta, Beltrán Rodríguez, presentando las noticias. Dios bendice al Magdalena.
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0: 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Bueno, y se están acercando las elecciones, bueno, la elección para escoger al nuevo presidente de la República de Colombia. Ya faltan dos semanas, es para el 31 de mayo que está fijada esta importante fecha para nuestra República de Colombia. La democracia está en manos de los colombianos de bien. En la cita democrática del próximo 31 de mayo, la ciudadanía de Barranquilla, del Atlántico, de la región Caribe, de Colombia en general, deberán escoger a nuestro próximo presidente de la República, una jornada electoral que nos permitirá demostrar qué tan alto es el grado de madurez de la democracia en nuestra nación y qué tan seria es la actitud de nuestros coterráneos para asumir la trascendental responsabilidad de seleccionar a quien desde el próximo 7 de agosto regirá los destinos de nuestra patria colombiana. No se puede negar que la oferta política está bastante nutrida, veo. ¿Cuántos candidatos hay, José?
1: Hoy como 20 candidatos.
0: Quienes concebimos el desarrollo con horizontes de grandeza y como defensores de la comunidad que siempre hemos sido aquí en el diario hablado, el vocero de la comunidad, tenemos que decirle a los oyentes de aquí de la ciudad de Barranquilla, del Atlántico, de toda la región Caribe y de Colombia en general, que no pueden equivocarse en materia tan importante y prevenirlos sobre los peligros de una mala elección con repercusiones impredecibles que luego tengamos que lamentar, por lo que los invitamos a reflexionar muy detenidamente sobre la suerte de nuestra República de Colombia. Barranquilla y el Departamento del Atlántico y Colombia en general han sido a través de la historia motores del desarrollo de la región Caribe y epicentro de grandes potencialidades, iniciativas y acontecimientos regionales. Este liderazgo no puede perderse, sino por el contrario ejercerse cada vez con más pujanza, con más presencia, con más protagonismo, para así diseñar las nuevas estructuras en términos de progreso. Este debe ser un compromiso de todos para elegir al candidato que nos garantice una eficaz representación y en la cual los patrones preponderantes sea precisamente la pulcritud, la capacidad de trabajo, la vocación de servicio, el respeto por los demás, la credibilidad en función del bien común y bienestar colectivo de la comunidad colombiana. La jornada electoral del próximo 31 de mayo para escoger a nuestro próximo presidente de la República debe convertirse en el escenario apropiado para examinar con realismo la actual situación de nuestra Colombia. Es evidente la activación proselitista a nivel nacional y sobre todo la necesidad que hoy existe de elegir al mejor. Es algo que se percibe en el ambiente. De ahí la importancia, pues, que los candidatos durante sus campañas hayan presentado buenas propuestas para que así los electores tengan de dónde escoger y sobre todo que puedan elegir con libertad. Ese es otro de los aspectos que hay que ir viendo. De tal manera, pues, que es evidente que las autoridades competentes desde ya han puesto en marcha todas las medidas necesarias para obtener un buen funcionamiento del sistema electoral y más que todo para que no se repitan los episodios ampliamente conocidos por la opinión pública con antelación. Les hemos presentado nuestra nota editorial de hoy. Son las 12:40 minutos, 12:40 minutos. 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Son las 12:39 minutos, 12:39.

0: 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Son las 12:39. Nos vamos entonces para el mundo de los deportes. Aquí está Roy Vergara Bunarriz.
1: No se le puede pedir más al tenista italiano Gianni Sinner. Es un fuera de serie. Gianni Sinner es un tenista italiano, vuelvo y le repito, fuera de serie. Es un monstruo del tenis mundial. Es un jugador muy completo en su tenis y se puede decir que en el momento no tiene rival. Le gusta quebrar todos los récords, hacer historia. Por algo es actualmente el mejor y número uno del mundo. El único que le hace partido se llama el español Carlos Alcaraz. Vamos a ver qué pasa entre ellos en el segundo grande del año que está por comenzar la próxima semana, el Roland Garros en París, Francia. Gianni Sinner, imagínense ustedes, en el 2026, muchos dicen que no hay quinto malo, se ha ganado el Master 1000 de Roma, en Italia. Lleva 5 campeonatos de Master 1000 ganados en forma consecutiva. El Indian Wells en California, en Miami, en Monte Carlos, en Madrid y ahora en Roma, venciendo en la gran final al jugador noruego Casper Ruud 6-4 y 6-4. Y también ganó Sinner, recordemos, el primer Grand Slam del año en Melbourne, Australia. Es un tenista, vuelvo y le repito, muy completo, muy seguro de su tenis. Tiene un revés por la paralela asombroso y un servicio, óigase bien, potente y seguro. Así como están las cosas, muchos se atreven a decir que es un tenista invencible, que el único que puede tener poder llegar a derrotarlo en una gran final, siempre y cuando se encuentre en una buena tarde, se llama, vuelvo y repito, el español Alcaraz. Pero los que vienen siguiéndole los pasos, ninguno podrá lograrlo. Me refiero al alemán Alexander Zverev, al jugador ruso Daniel Medvedev, al mismo jugador noruego Casper Ruud y al veterano, al serbio Novak Djokovic, que tuvo un gran momento y que llegó a manifestar que mientras en un torneo participen tanto Sinner como Alcaraz, él no volvería a ganar ni un Master 1000 y mucho menos un Grand Slam. Tengo que decirlo, si hay en el tenis mundial un número uno del mundo sólido, imbatible, completo en su tenis, se llama el italiano Gianni Sinner. Me hace recordar mucho, en su mejor época, al jugador suizo Roger Federer, elegante y sobre todo de mucha técnica. Eso es lo que le gusta mucho al aficionado del tenis a nivel mundial. Amanecerá y veremos.
0: Ahora son las 12:43 minutos, las 12:43 minutos, Diario La Libertad con la fuerza de la verdad. 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Bueno, el tema de la salud sigue dando mucho de qué hablar aquí en nuestra República de Colombia. Es uno de los más preocupantes en el país. Actualmente, pues, el sistema está atravesando por una crisis por la no entrega de los medicamentos, problemas pues en la atención a altos niveles de insatisfacción por parte de los usuarios. De acuerdo a la Contraloría de la República, en su último informe, el servicio de salud alcanzó niveles históricos durante el 2025 con 2.061.661 peticiones, oiga, quejas y reclamos. Así que el órgano de control sostuvo que hubo un incremento del 27.4% con respecto al año 2024 entre las EPS que más concentran número de casos. Está la nueva EPS con unos 518.111, le sigue Salud Total con 276.010 y Sanitas con 265.896. El motivo de las peticiones de quejas y reclamos apuntan a la negación en la entrega de medicamentos y la falta de oportunidad en la asignación de citas médicas, siendo esto pues un tema tan crucial para el presente y el futuro de Colombia.

0: Colombia, entonces rebasamos las propuestas en materia de salud de los candidatos a la presidencia de la República que aparecen liderando precisamente las encuestas. Ojalá tomen cartas en el asunto en esta situación cuando sean presidentes, porque van a encontrar una cantidad de problemas, ¿eh? Ahora son las 12:45. Mucha atención, tenemos este edicto. La suscrita fiscal novena seccional de Soledad, ubicada en la carrera 15B, número 1577, segundo piso, se permite emplazar a la señora Viviana Dueña Valencia, identificada con la cédula de ciudadanía número 104-461-1825, y al menor ACC, tarjeta de identidad 10-44-6208-23. En la carrera 4B, número 7527, este viene siendo barrio El Caribe, cuarta etapa de Soledad, para que en el término de la distancia comparezcan, este despacho con el objeto de notificarles de la necesidad que se tiene de que acudan como testigos al juicio virtual al cual se les ha venido citando por parte del juzgado segundo penal del circuito de Soledad, juicio que no se ha podido terminar debido a su no comparecencia a las audiencias ante el juzgado en referencia, juzgado segundo penal del circuito de Soledad, juicio que se adelanta contra Martín Jesús Jiménez Mendoza, quien se encuentra vinculado en el proceso, escuchen bien este número, 08-75-86-00-11-07-16-02-269. Vamos a repetir este radicado de este proceso que se sigue. El proceso 08-75-86-00-1-1-0-7-2-0-1-6-0-2-2-6-9. Bien, este es el último aviso en razón de que en oportunidades anteriores han sido convocados para que asistan a la diligencia judicial con resultados negativos. Igualmente se ordena su publicación por medio radial, como lo estamos haciendo aquí por Radio Libertad, y a través de la prensa. Se fija, pues, dicto en lugar visible de la carrera 15B, número 1577 de la unidad local y seccional de Soledad. Se fija el presente dicto emplazatorio en el día de hoy, 14 de mayo del 2026, a las 9:35 de la mañana. 37 minutos, las 12:47, Diario La Libertad, con la fuerza de la verdad. 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Nos vamos para Santa Marta, la ciudad que tiene las bahías más lindas de América. Allá se encuentra César de las Formaciones. Sigue usted.
1: Buenas tardes, doctor Iguarán, oyentes del Diario Hablado en Barranquilla, en la costa norte colombiana. Un abrazo para todos nuestros oyentes a lo largo del Caribe. Hay una temperatura bárbara, impresionante. En estos momentos está la temperatura, no solamente diría yo, que en todo el Caribe colombiano y parte de donde por lo menos el clima no ha tenido una variedad. En estos últimos días la temperatura está llegando a 37 grados centígrados. Bravo es la temperatura y bravo la canícula que está haciendo en estos momentos en la capital del departamento del Magdalena. Hay preocupación por aquellas personas que tienen problemas cardiovascular y que en estos precisos momentos hay muchas clínicas que están preocupados, los galenos, los cardiólogos, en fin, ha sido abundante la cantidad de pacientes que han llegado en estos días a las diferentes clínicas privadas y a los hospitales, centros de salud, debido que presentan deshidratación. Esto es porque dicen que hay que consumir agua con esta temperatura y de pronto hay muchas personas que se descuidan, hacen caso omiso, y por eso es que en estos momentos tienen estas graves emergencias en clínicas, puestos de salud, de igual forma en hospitales y clínicas privadas de la capital del departamento del Magdalena. Hay una noticia que en estos momentos está causando, digamos que, preocupación por las autoridades en el

0: departamento del Magdalena. Y esto obedece a lo que se ha venido presentando en los últimos fines de semana desde el mes de enero, febrero, marzo, abril y mayo. En los últimos fines de semana, eso es turbo por todas partes, tragos, cervezas que van, cervezas que vienen, botellas de alcohol adulteradas, y no hay un control policivo, no hay un control aduanero. Mejor dicho, Chicho, este país está vuelto un desastre. Y no le hablo solamente del departamento del Magdalena, sino de todo el país, porque es que solamente esto no está ocurriendo en el departamento del Magdalena, y esto está ocurriendo en Bolívar, en La Guajira, en el Cesar, en Córdoba, en todos los, en Sucre, en fin, todos los departamentos del Caribe colombiano, y diría yo que parte del país, porque no vamos a pensar que los interioranos, ellos también beben, lo que pasa es que son bastante disciplinados, pero hay veces que se le vuela la chispa, se le adelanta la chispa, y también hay algunas emergencias. Mire, en el municipio de Sabanas de San Ángel, este fin de semana se cobró la vida de un ciudadano bastante considerado, bastante conocido en este importante municipio del departamento del Magdalena. Me refiero al señor Pablo Hernández, una persona que, según los comentarios que nos entregan los habitantes residentes nativos de allí del municipio, dicen que era una persona sana, una persona que de pronto no tenía ni tuvo problemas con nadie, pero en medio de una trifulca, escuchen bien lo que ocurrió, en medio de una trifulca, allí como que una familia con otra se dieron palos, se tiraron piedras, rompieron sillas, rompieron tejas de pernil, mejor dicho, esta gente formó una guachafita en medio de una parranda, y eso es lo que trae la parranda y otra vaina, que cuando están bebiendo también se dan sus toques por otra vía, y es por eso que se vuelven locos, porque piensan que el trago hace daño, y lo que va a adicionar al trago también hace daño. Entonces, ¿qué pasa? Que se vuelven locos, arman pelea, arman guachafita. Dicen algunos habitantes que el señor Pablo Hernández fue apuñalado, le metieron, dicen que el tipo que le pegó la puñalada se seteó dándole puñal hasta decir no más, y la gente de pronto, oye, no hubo allí un varón, no hubo otro macho que de pronto se metiera a defender, o de pronto a quitar con una tranca, con algo, y quitarle el cuchillo al tipo, sino que cuando hay este tipo de trifulca, toman los celulares y se ponen a grabar. Graban todos los episodios para después montarlo en las redes. Ahí hay que evitar, no grabar, sino evitar las desgracias, los problemas, las consecuencias que puede traer esta situación. El agresor en este momento viene siendo buscado por unidades de la SIJÍN, del CTI, de la policía y otras investigaciones que están allí para esclarecer los móviles por la muerte de este señor. Pero dicen los vecinos, los residentes de allí de Sabanas de San Ángel, que la trifulca de repente arrancaron a darse trompada, piedra y palo y de cuanto encontraban en su camino. Y mire lo que recibió este señor. Le tocó la peor parte. Murió apuñalado. Pero la gente, ¿dónde estaba? Que no pudieron evitar esta desgracia. Hoy en día hay una familia enlutada y hay otra familia preocupada porque el agresor está huyendo, no ha caído a buen recaudo de las autoridades, y tenga la plena seguridad que es mejor que se entregue. Para mí es mejor que se entregue, ese es el mejor consejo que yo le doy, porque la gente lo anda buscando y lo anda buscando la autoridad, y como caiga en manos de la autoridad, ya sabe que mínimo le tendrán que poner como 40 años de cárcel. Y con esta temperatura metido en una celda, en un calabozo, mi hermano, eso es bravo. Esta temperatura que está llegando ya casi a los 40 y sobrepasa los 42 grados centígrados, metido en un calabozo, en una celda, esta vaina es brava. Esto es para que vean ustedes las consecuencias que traen algunos que se meten, y que el perico, porque ahora le llaman a la cocaína, y que el perico, y que para aguantar ron, es que si no te quieres emborrachar, ¿para qué tomas? Lo tomes mejor y te vas para tu casa a ver televisión, te acuestas allá y tranquilo, que pasa tu fin de semana. Eche, pero entonces cogen el cuento ahora que el ron lo acompañan con perico. Yo pensé que antes metían perico, era el de huevo con cebolla y tomate, pero ahora la cocaína le llaman perico, y que para emborracharse, eso qué, hombre, eso no está dentro de lo normal. Eso lo que hace es que le acelera la sangre le pone el cerebro al cerebro a toda velocidad y arrancan a hacer daño, a pelear y a buscar bronca con el que no quiere pelear, y lo sonsacan, y allí está la situación. Entonces ya las autoridades en el municipio de Sabana de San Ángel tomaron el control, están buscando por cielo y tierra el tipo que apuñaló al señor Pablo Hernández, que murió allí en medio de una trifulca en el municipio de Sabana de San Ángel. Dios mío, mete tu mano, porque esto yo no sé ni para dónde va. En otras informaciones, tenemos que decirle a nuestros oyentes a esta hora que en el sector del Rodadero, en las últimas horas, hay operativos por parte de la policía, porque parece que hay una bandita de atracadores que le vienen haciendo la vida imposible a los turistas en los fines de semana, sobre todo cuando hay puente festivo y también cuando hay temporada. Entonces, ha dicho el comandante de la policía acantonado en el sector del Rodadero que están haciéndole ya el operativo para tratar de desmantelar o tratar de capturarlos a estos individuos que le vienen haciendo la vida imposible a los turistas, no solamente los turistas nacionales, turistas extranjeros que también llegan a conocer las playas del Rodadero, y allí, como es fácil trasladarse a Playa Blanca, entonces aprovechan. Ya los atracadores utilizan hasta lancha también para movilizarse, y Johnson y vainas acuáticas que buscan la víctima, y allá le llegan y dicen: no, nosotros mismos cuando te embarcaste, y por eso te veníamos persiguiendo. Entonces vamos a decidir, vamos a negociar, entregan la plata o te pelamos. Entonces, como ese fue el cuento de Remanga, dijo: mija, yo entregué la plata y me quedé limpio. Lo mismo están haciendo los turistas, porque nadie va a querer. Y con la muerte de un extranjero que hubo acá, que lo desprezaron todo, lo masacraron todo, lo encontraron parte por parte, después muerto en el río Manzanar, encontraron una pierna. Por allá más adelante del Rodadero, cerca del batallón, encontraron la otra pierna. El cuerpo lo encontraron desmembrado también, metido en una bolsa en la playa de Puerto Salguero, y así sucesivamente. Entonces los extranjeros están cogiendo miedo de llegar a ese sector, porque se ha incrementado la ola delincuencial en el sector del Rodadero. De igual manera, manifiesta el comando de policía del corregimiento de Gaira. El comandante dice que la preocupación es perenne, porque allí, en el sector del barrio La Quemada, donde parecía que todo estaba quieto, ya también parece que se están elevando algunas quejas por esta misma situación, porque ya los tenderos a las 6 de la tarde tienen que cerrar, porque si no le llegan, le quitan el producido del día y lo mandan a que cierre la tienda. Y cuidado, dice algo, así que ya sabe, se lo advierten. Entonces hay una ola de inseguridad bárbara en Gaira, el Rodadero, y otros sectores como Cristo Rey, La Paz, Circasia, entre otros, como el sector del Horizonte. Todos estos sectores vienen siendo en estos momentos vigilados por el ejército y de igual manera por la Policía Nacional, para tratar de evitar que siga la ola delincuencial. En el centro histórico de la ciudad de Santa Marta hay un problema, que hay cualquier cantidad de calles que están totalmente rotas. La calle Santa Rita, o la Avenida Santa Rita, ya le cambiaron el nombre, y ahora no se llama Avenida Santa Rita, sino Avenida Santa Rota. Entonces allí hay unos cráteres, que han habido accidentes en estos días. Una señora se fue con la hija en un hueco de esto, la moto le quedó allí enterrada en un manjol, porque el manjol no tenía tapa. En el sector de la Avenida del Libertador ocurrió algo similar, en un manjol que estaba, porque ese es otro cuento ahora. Ahora los gamines se roban las tapas de los manjoles y las van a vender en la chivera, pero como en la chivera le tienen prohibido a los señores dueños, propietarios de la chivera, no comprar este tipo de elementos, las tapas de los manjoles, porque lo van a tomar y van a tener que pagar por reducidores. Entonces ya saben, ustedes no pueden alcahuetearle a los gamines, a los habitantes de la calle, que le lleven las tapas de los manjoles, porque entonces, como no la pueden vender, entonces la cogen con piedra, la migajan y la dejan tirada en cualquier parte. Ya esto se ha visto en algunos sectores, como el barrio Los Almendros, al igual que el barrio Obrero, también allí en el sector de Olaya, también se han presentado este tipo de situación. Entonces, para tratar de evitar esto, van a tener que colocarle allí a esos manjoles una tapa y colocarle un candado, esos que no tienen, sino se abren con clave. Entonces eso es lo que van a tener que hacer, porque eso ponen una tapa hoy y al día siguiente ya no está, se la llevan. Entonces todos estos huecos están causando accidentes, las clínicas abarrotadas. En la clínica Bahía hoy, el resultado de los accidentes de tránsito, 18 accidentes de tránsito en todo el fin de semana, registró la clínica Bahía en la avenida Estudiante, avenida 19, con la avenida Santa Rota. Entonces, cuál es la situación. Ahora, dicen que el tránsito está vigilando. Ajá, pero el tránsito, ¿qué vigila? Los vehículos, pero él no va a estar pendiente, el tránsito no va a estar pendiente que se roben una tapa de un manjol, porque eso no le compete a ellos. Eso le compete a la vigilancia que tiene la Secretaría de Gobierno y de igual forma la Secretaría de Desarrollo, que son los que tienen que vigilar. Otro chicharrón que hay en Santa Marta es el alumbrado público. Todos los barrios de Santa Marta están a oscuras. Las lámparas se roban inclusive por allá por la avenida Ferrocarril, a la altura de por ahí por donde está Jumbo, se robaron hasta un transformador. Imagínate cómo estará la ola de inseguridad en Santa Marta. Se robaron un transformador que estaba metido en su rejilla en una empresa sobre la avenida de allí, de entre Santa Rosa y la avenida 19, y se llevaron el transformador, reventaron la reja, desconectaron los cables de alta tensión y se llevaron el transformador. Entonces, dice la gente que estos atracadores, estos rateros, son ya personas que han estado laborando en este cuento de la electricidad, porque meterle las manos a un transformador, eso no lo hace cualquier loco, eso lo hace una persona que sepa, que conozca el arte, cómo se desconecta un transformador y cómo se conecta un transformador y cuál es el mecanismo que se utiliza para quitar unos cables de alta tensión, porque esos cables inclusive tienen problemas, porque nosotros que ya tenemos la experiencia, que hemos ido allá donde estaban los transmisores de Ondas del Caribe, ahí esos cables, cuando uno se le acercaba, hermano, eso zumbaba con una barbaridad. Entonces esto tiene que ser una persona que conoce de este arte. A veces nosotros nos tocaba trasladarnos allá cuando se iba la energía en los transmisores de Ondas del Caribe, y allí había problemas, y se acercaba uno al transformador y eso zumbaba, eso era un zumbido, y uno le daba miedo acercarse allí. Entonces, el que está haciendo esto tiene que tener algún vínculo con el grupo de personas que ya saben cómo se desconecta un transformador para llevárselo. Aparte de eso, tienen que llevarse un carro, una camioneta, porque un transformador de eso pesa, mi hermano. Entonces, la situación está grave. En Santa Marta hay uno de inseguridad. Hay un problema, para cerrar este informe, doctor Iguarán, en el sector de la vía que va para Bahía Concha, para el balneario de Bahía Concha. Hay un derramamiento de agua putrefacta, de aguas residuales, desde hace más de 10 días, y todavía nadie se percata de esta situación. Esto parece un río, le queda pequeño el río Manzanares, ahora que está seco, porque cuando se desborda, por ahí no pasa nadie. Entonces la situación está totalmente grave en la ciudad de Santa Marta, en cuanto al aseo, los arrumes de basura, en cuanto a las aguas putrefactas, y ese que está en un sector turístico que va a Bahía Concha, y esto está por aquí intransitable. Ya los turistas dicen que no quieren llegar por acá, por estos sectores, porque se encuentran preocupados por la cantidad de infecciones en la piel, en los pies, le salen hongos, y la situación está grave. No sé, el señor secretario de Salud, si de pronto ya se percató que esto trae epidemias, trae cualquier cantidad de cosas, pero por aquí no se ven los funcionarios. Ellos son como Shakira, mudo, ciego y sordo. No les prestan atención a las quejas que está poniendo la comunidad. Y por último, el Unión Magdalena, que tiene aspiraciones de clasificar para la final, le toca jugar con el Bogotá Fútbol Club. Estamos a la espera que se denomine por parte de la DIMAYOR si el partido se va a jugar en el Estadio Sierra Nevada de Santa Marta o de pronto se va a jugar en el Armando Maestre Pabelló en la ciudad de Valledupar. Mientras que el Real Cartagena, se enfrenta al Barranquilla Fútbol Club, que le empató al Unión Magdalena, diríamos que le empató con un tremendo zapatazo, un tremendo golazo, y quedaron 1-1, y entonces el Barranquilla se enfrenta en el estadio Jaime Morón de la ciudad de Cartagena frente al Real Cartagena. El Unión Magdalena espera la visita del Bogotá Fútbol Club. Allí es donde se va a definir, de perder o empatar el Real Cartagena con el Barranquilla, el Unión queda totalmente clasificado, porque ya el Unión lleva un averaje que no lo baja nadie de allí, de perder o empatar el Real Cartagena. Todavía sigue vivo el Unión, pero tienen que ponerle el corazón y mirar el próximo partido, que es en, si es en Santa Marta, mucho mejor, como dijo el otro, y si es en Valledupar también, porque es la misma temperatura. Y usted sabe que los cachacos cuando vienen a la costa se arrugan. Un abrazo para todos ustedes. Ha sido el bloque informativo de Santa Marta y el departamento del Magdalena, presentado a nombre del diario La Libertad, que circula con la fuerza de la verdad. Doctor Iguarán, porque en el diario hablado
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1: 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Nos llega este servicio social. Salió de su casa en el corregimiento de Caracolí hacia la ciudad de Barranquilla. El joven Jesús David Ramírez Rodríguez, 17 años, está desaparecido desde el pasado 14 de mayo. El adolescente salió de su casa ubicada en el barrio La Aguada, en el corregimiento de Caracolí. Y otro, pues, Ramírez Rodríguez se dirigía aquí a la ciudad de Barranquilla, pero desde entonces se desconoce su paradero. Precisamente le hace llegar este comunicado que, de obtener información, favor comunicarse al teléfono 322-5089, extensión 50351, o al celular 318-347-1929, o trasladarse a la calle 53B, número 4650, ahí donde está el Cuerpo Técnico de Investigación Seccional de Barranquilla, y en el primer piso del edificio Nelmar. Cualquier persona, pues, que sepa del paradero de este joven de 17 años que está desaparecido desde el pasado 14 de mayo. Aquí finaliza la emisión meridiana del diario hablado, el vocero de la comunidad. En el diario hablado estaremos atentos para defender todo aquello que vaya en beneficio de la comunidad, pero atacaremos sin ninguna contemplación todo lo que perjudique a nuestra ciudad de Barranquilla, la región Caribe y Colombia en general. Dirección, Luz Marina Esper Fayad. Subdirección, este servidor de todos ustedes, Ítalo Israel Iguarán Pertús, perteneciente a la Asociación Mundial de Locutores Periodistas. En el informe deportivo, Roy Vergara Munarriz. Desde Santa Marta, William César de la OCE Junior. Muchas gracias por su amable sintonía.

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16: Amigos de la sintonía, muy buenas tardes. Aquí estamos en Noticias Libertad, Deportivas Libertad, informe económico, con las noticias y el análisis del deporte en sus diferentes manifestaciones. 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Aquí está nuestro primer bloque informativo. Bueno, la Selección Colombia arrancó entrenamientos del Mundial 2026 en la mira. Desde la semana pasada, el tema pues de la Selección Colombia se calentó, como se dice popularmente, al conocerse la lista de los 55 jugadores dada a conocer por el director técnico Néstor Lorenzo y de la que saldrá la nómina definitiva para el Mundial 2026 México, Estados Unidos y Canadá. De los 55 jugadores de la prelista, porque es una prelista apenas, para el Mundial 2026, la Selección Colombia arrancó sus enfrentamientos en Medellín. El estratega argentino, Lorenzo, manifestó que los trabajos se realizarían con 6 o 7 jugadores para ir depurando la lista definitiva, que constará de 27 para el Mundial. Así que uno de los jugadores que se dejó ver fue el arquero Camilo Vargas. En cuanto a otras figuras, James Rodríguez ya se despidió del Minnesota United y su objetivo es precisamente arribar a la Selección Colombia para seguir preparándose físicamente para la justa orbital con el tricolor, con nuestra tricolor colombiana. Por su parte, Luis Díaz, Lucho Díaz, es uno de los que se puede demorar en llegar, ya que el día 23 de mayo disputará la final de la Copa de Alemania con el Bayern Múnich. Así que lo cierto es que poco a poco los jugadores se irán uniendo a la lista de Néstor Lorenzo. Tendrá que tomar una decisión para oficializar la lista definitiva para el campeonato mundial. Y el colombiano Luis Suárez, marcó gol en la victoria del Sporting sobre el San Vicente 3-0 y alcanzó los 28 tantos de la Liga de Portugal, que lo convierten en el máximo goleador de la edición 2025-2026 de la competición portuguesa. Así que ahí está un colombiano poniendo en alto el buen nombre de nuestro fútbol profesional. Así que en la 34ª y última jornada, el paisano Lucho Suárez anotó el segundo gol de los Leones con un zapatazo, oiga, en el minuto 34 con un pase del japonés Hiramasha Aramochi, y ayudó a su equipo a colocarse en la segunda posición, lo que le da acceso pues a la fase previa de la Liga de Campeones. Así que el Internacional Cafetero, como se le dice a los futbolistas en Europa y otras partes del mundo, cuando el futbolista es de aquí de Colombia, se dicen los cafeteros. Alcanzó así la marca de 28 dianas ligueras, con lo que superó precisamente la competencia del griego de Benfica, Benjelé Aterbeye, con 22, y del marroquí del Estoril, James Bergevolo, con 20. Además, pues, el delantero natural de la capital del departamento del Magdalena, Santa Marta, este muchacho es Samario, registró 6 dobletes, oiga, un triplete, 7 jornadas consecutivas viendo puerta y 6 asistencias en su primera campaña en la Liga de Portugal. De allí de Portugal han salido muchos jugadores para otros equipos europeos. El Barranquilla Fútbol Club, por su parte, no se dejó amedrantar de la historia de la Unión Magdalena y no se quedó con la temporada de expulsión de Miguel Agame. Así que el equipo de Dairon Pérez rescató sobre el final un punto al igualar 1-1 con el Ciclón Bananero en el estadio Romelio Martínez por la quinta fecha de los cuadrangulares del torneo de acceso. Estamos hablando del Ciclón Bananero, porque el Ciclón del Caribe todos sabemos que es otro. Pero en la última acción del encuentro, cuando el reloj marcaba el minuto 90, Mohamed Bolívar anotó la igualdad con un espectacular gol de tiro libre. A falta pues de juego entre Bogotá y Real Cartagena en la capital, Unión Magdalena es líder con 8 puntos, que bien, Real tiene 7, Barranquilla tiene 6 y el Bogotá Fútbol Club cierra con 2. La última fecha del Barranquilla será visitando al Real Cartagena. Oye, y durante la sesión del Consejo de Seguridad que lidera la Alcaldía de Barranquilla, se revisó de la mano con las autoridades competentes el estado de alistamiento institucional y se definieron las acciones que permitan el desarrollo de la jornada electoral para la primera vuelta presidencial en condiciones de normalidad, seguridad y transferencia. Se evaluaron entonces los planes operativos presentados pues por la Policía Metropolitana de Barranquilla y se coordinó el apoyo complementario de las fuerzas militares con el fin de garantizar la cobertura en todos los puestos de votación de la ciudad de Barranquilla. En la reunión se escucharon pues los informes de la Defensoría del Pueblo, de la Registraduría Nacional del Estado Civil. A partir de sus observaciones entonces se realizan los ajustes necesarios a los protocolos logísticos de seguridad y de garantías electorales con objeto de proteger el derecho al voto de todos los ciudadanos en las elecciones para presidente de la República que ya se están acercando. Oiga, 15.120 jóvenes del departamento estudian programas técnicos y tecnológicos desde sus colegios, gracias pues a la Estrategia Nacional de Acceso a la Educación Superior y que lo está poniendo en práctica la gobernación del Departamento del Atlántico con Verano de la Rosa a la cabeza. Así que la iniciativa llega a 15 municipios del Departamento del Atlántico, beneficia a estudiantes de grados 10 y 11 y oferta 21 programas académicos en 80 instituciones educativas oficiales. Eso está bien. Durante pues la jornada se firmó el compromiso conjunto para seguir ampliando oportunidades educativas con calidad, gratuidad y permanencia estudiantil en el Departamento del Atlántico. Así que la Administración Departamental, con José Verano, con Verano de la Rosa a la cabeza, Eduardo Verano, ratificó pues su apuesta por fortalecer el acceso a la educación superior en el departamento durante la socialización de la Estrategia Nacional Educación Superior en tu Colegio, iniciativa liderada por el Gobierno Nacional y respaldada por la Administración Departamental para acercar precisamente la Universidad del Atlántico a todos los territorios. Buena por esa, alcalde Eduardo Verano de la Rosa. Les hemos presentado nuestro primer bloque informativo en Noticias Libertad, Deportivas Libertad. 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
18: No se le puede pedir más al tenista italiano Gianni Sinner. Es un fuera de serie. Gianni Sinner es un tenista italiano, vuelvo y le repito, fuera de serie. Es un monstruo del tenis mundial. Es un jugador muy completo en su tenis y se puede decir que en el momento no tiene rival. Le gusta quebrar todos los récords, hacer historia. Por algo es actualmente el mejor y número uno del mundo. El único que le hace partido se llama el español Carlos Alcaraz. Vamos a ver qué pasa entre ellos en el segundo gran del año que está por comenzar la próxima semana, el Roland Garros en París, Francia. Jannik Sinner, imagínense ustedes, en el 2026, muchos dicen que no hay quinto malo. Se ha ganado el Master 1000 de Roma, en Italia. Lleva 5 campeonatos de Master 1000 ganados en forma consecutiva. El Indian Wells en California, en Miami, en Monte Carlos, en Madrid y ahora en Roma, venciendo en la gran final al jugador noruego Casper Ruud, 6-4 y 6-4. Y también ganó Sinner, recordemos, el primer Grand Slam del año en Melbourne, Australia. Es un tenista, vuelvo y le repito, muy completo, muy seguro de su tenis. Tiene un revés por la paralela asombroso y un servicio, óigase bien, potente y seguro. Así como están las cosas, muchos se atreven a decir que es un tenista invencible, que el único que puede tener tenis y poder llegar a derrotarlo en una gran final, siempre y cuando se encuentre en una buena tarde, se llama, vuelvo y repito, el español Alcaraz. Pero los que vienen siguiéndole los pasos, ninguno podrá lograrlo. Me refiero al alemán Alexander Zverev, al jugador ruso Daniel Medvedev, al mismo jugador noruego Casper Ruud y al veterano, al serbio Novak Djokovic, que tuvo un gran momento y que llegó a manifestar que mientras en un torneo participen tanto Sinner como Alcaraz, él no volvería a ganar ni un Master 1000 y mucho menos un Gran Slam. Ahora tengo que decirlo, si hay en el tenis mundial un número uno del mundo sólido, imbatible, completo en su tenis, se llama el italiano Jannik Sinner. Me hace recordar mucho, en su mejor época, al jugador suizo Roger Federer, elegante y sobre todo de mucha técnica. Eso es lo que le gusta mucho al aficionado del tenis a nivel mundial. Amanecerá y veremos.
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11: 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El desempleo, un gran problema colombiano. Quizás no se haya advertido la importancia que las encuestas de opinión estén señalando el desempleo como uno de los grandes problemas colombianos, de creérsele en ciertos círculos un asunto fácil de resolver, han pasado a convertirse en el gran rompecabezas nacional, a servir de difusor de la pobreza y a exigir la atención prioritaria del Estado, no necesariamente a través de las permanentes reformas habidas y por haber, y las que faltan. Es evidente, pues, que las cifras sobre desempleo en Colombia, conocidas recientemente, hayan producido cierta incredulidad, al tiempo que originaron más de una controversia, generando más bien algunas incertidumbres y conclusiones. Ahora se trata de saber si los análisis del DANE son confiables, si el dogma que confirma que el crecimiento económico siempre genera empleo y desarrollo social, y si es necesario revisar con detenimiento el modelo económico de Colombia como un requisito esencial para lograr reducir la inequidad en la sociedad colombiana. Esa es una parte positiva del asunto. Frente a ella están las cifras que hablan de la reducción de empleos durante los últimos 4 años, del crecimiento de la informalidad y de la continuidad en la crisis que afecta el trabajo en el campo colombiano, lo cual lo convierte en permanente traslado de mano de obra no calificada hacia las grandes ciudades, como es el caso de Barranquilla. En esta época siempre surgen las conjeturas sobre lo que serán para el país las metas por cumplir en lo que falta de este año que transcurre, y a lo primero que acuden los eruditos en la materia para consolidar sus análisis es el resultado de las últimas encuestas correspondientes al año anterior en esta misma época, y le confieren especial importancia a los que señalan el desempleo como uno de los grandes problemas colombianos, el que, de considerársele en ciertas circunstancias un asunto fácil de resolver, se ha convertido es en servir de difusor de la pobreza y exigir la atención prioritaria del Estado, no necesariamente a través de las permanentes reformas de los últimos años. Les hemos presentado nuestro informe económico de hoy. 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
7: El analista Roy Vergara Munarriz, director de Deportivas Libertad, miembro de la Asociación de Periodistas Deportivos Acor Seccional Atlántico, miembro de la Asociación Internacional de Periodistas de Sudamérica, AIPS, y con licencia del Ministerio de Comunicaciones de la República de Colombia, número 4828, presenta en Deportivas Libertad la nota editorial.
8: Junior ya no vive de nombres, sino de buen fútbol. Con los Castrillón, Sarmiento, Barrios y el paraguayo Paiva. ¿Por qué ha mejorado Junior su fútbol en los últimos compromisos, tanto jugando de visitante como de local? Por la sencilla razón que su técnico, el señor Alfredo Arias, ha dejado un poco de ser terco. Primero, ya se dio cuenta, o pone al jugador paraguayo Paiva, que está volviendo a ser el Paiva de Junior del año anterior, o coloca al tomasino Luis Fernando Muriel, que a pesar de ser el goleador de Junior, no tiene Muriel la movilidad en el ataque que el jugador Paiva, y es apoyado el paraguayo Paiva por esa línea de tres ofensiva en el medio campo de Junior, Barrios y Castrillón por los costados, organizando Sarmiento. Ese sistema de juego no debe cambiarlo el técnico Arias. Ahora, de local, si quiere jugar con dos delanteros, juegue con Canchimbo o con Michael Barrios. No deje por fuera al jugador Sarmiento. Incluso no salga con Jimmy Charán. Deja a Sarmiento por fuera. Es donde está la mejoría de Junior. Fíjense, nosotros sabemos que son ídolos, que son buenos jugadores y que tienen suficiente experiencia. Pero en el momento hay que imprimirle a Junior velocidad, otra dinámica con los jugadores jóvenes. Pero ni Vaca, ni Teófilo Gutiérrez, Jimmy Chará y el mismo Luis Fernando Muriel no deben ser titulares en Junior. Si acaso, por su experiencia, Arias, colóquelo en la cancha, en los remates del compromiso. Y al señor Arias, últimamente, se le está apareciendo la Virgen con Fabián Ángel. También hay dinámica, juventud en el manejo del medio campo. Óigase bien, mejoró Junior con el jugador Ángel y con el jugador Ríos. Imagínense que la figura de Junior ahora se llama Fabián Ángel y es además juventud en el manejo del medio campo. Óigase bien, mejoró Junior con el jugador Ángel y con el jugador Ríos. Imagínense

0: Santa Fe para la final, para definir la clasificación, se la juegue o con Monzón y con Peña. Aunque es lo que tiene Junior, óigase bien, arquero, el uruguayo Silveira, está en su mejor nivel, casi que le tapa también el penalti al jugador Hugo Rodallega. Adivinó la trayectoria Silveira del balón, pero se pasó y el remate era demasiado fuerte. No sé por qué veo con buenos ojos que es la final que se puede dar en la liga profesional nuestra. Junior ante Nacional sería un verdadero clásico. Junior ya no vive de nombre, sino de buen fútbol. Amanecerá y veremos.
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2: El analista Roy Vergara Munarriz, director de Deportivas Libertad, miembro de la Asociación de Periodistas Deportivos Acor Seccional Atlántico, miembro de la Asociación Internacional de Periodistas de Sudamérica, AIPS, y con licencia del Ministerio de Comunicaciones de la República de Colombia, número 4828, presentó la nota editorial.
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9: 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Les presentamos nuestro informe del Mundial de Fútbol. Bueno, ya estamos a menos de un mes del comienzo de la Copa Mundial de la FIFA 2026, que se celebrará, como todos sabemos, en Estados Unidos, México y Canadá durante los próximos meses de junio y julio en los tres países que conforman precisamente la región norteamericana. Hay que notar pues que México con esta pues ya van tres veces que realiza un campeonato mundial. Estados Unidos es la segunda vez, vean ustedes, y Canadá, que nunca había tenido oportunidad de un mundial, ya está también ahí en lo que respecta a las sedes de los mundiales históricamente. A medida pues que se acerca la fecha, estamos cada vez más cerca de conocer a las figuras más importantes que participarán en este gran evento futbolero. Por primera vez en la historia del Mundial participarán 48 selecciones nacionales repartidas en 12 grupos de 4 equipos cada uno. Por lo tanto, si las cuentas no nos fallan aquí en Deportiva Libertad, Noticias Libertad, Informe Económico, hablamos de un récord de 1.248 jugadores inscritos para el torneo, teniendo en cuenta pues que cada país deberá presentar una lista de 26 futbolistas, entre ellos obligatoriamente 3 porteros para la competición. Esta cifra es la misma que en la anterior edición, Qatar 2022, donde debido pues a las consecuencias de la pandemia aquella del COVID-19, se amplió el número de convocados, que anteriormente era de 23 jugadores. Les hemos presentado nuestro informe del Mundial de Fútbol. 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
2: Muy buenas tardes, oyentes de Deportivas Libertad. Saludos cordiales a Roy Vergara Munarriz, quien nos dirige. Les cuento que los Metropolitanos de Nueva York están tratando de recuperar terreno después de que el mes pasado perdieran consecutivamente 12 juegos y acaban de inyectar velocidad en el roster al ascender al prospecto número 11 de su organización, Nick Morabito, sumándolo a un roster que ya incluye a A.G. Hewing y Carson Benje, los principales y antiguas promesas de la franquicia. Morabito es jardinero y tiene buena velocidad y defensa y puede ser un excelente robador de bases, colocado en el número 70, luego de la escala del 20 al 80 que mide el tema de robadores de bases por la Major League Baseball. En 41 juegos en la AAA batió para .253 con 6 dobles, un triple, 4 jonrones y 14 bases robadas. Morabito tiene 23 años, fue escogido en la ronda número 75 de la selección del draft amateur del 2022 y ellos recibieron en compensación, después de entregar a Noah Syndergaard, a este muchacho. Noah Syndergaard se fue a Los Angelinos. Los Mets enviaron en asignación al infielder Austin Leiter, veterano, para abrir el espacio a Morabito. Y otros cambios que ocurrieron ayer fue en el equipo de los Mellizos de Minnesota, cuando acaban de enviar a ligas menores a Royce Lewis, tercera base titular. También colocaron en lista de lesionados a Ryan Jeffers, quien abandonó el juego de ayer por una distensión en la muñeca y la resonancia le arrojó una fractura en el hueso ganchoso del lado izquierdo. Minnesota también adquirió a los contratos del infielder venezolano Osvaldo Arcia y el del receptor Alex Jackson para llevar dos vacíos que tenían en el roster, y además subieron al relevista Travis Adams, colocando en asignación al lanzador derecho Justin Topa. Le quedó un espacio en el roster de los 40 jugadores ahora, y también el relevista Garrett Action fue transferido a lista de lesionados de 60 días para abrir un cupo más en ese roster. Y los Bravos de Atlanta enviaron a lista de lesionados de 10 días al receptor Drake Baldwin, quien suma 13 jonrones esta temporada, siendo el careta líder en esta división en bambinazos en esta temporada. Los Tomahawks también seleccionaron el contrato del catcher Chadwick Trumbo y activaron al lanzador zurdo Dylan Dutt de lista de lesionados. Con apenas 2 temporadas con Atlanta, Baldwin es segundo en la franquicia de los Bravos en WAR 2-2 y está detrás de Matt Olson en cuadrangulares. Tiene un porcentaje de slugging de .543, un OPS de .932 y es el reinante novato del año de la Liga Nacional. Ha jugado en cada uno de los 48 juegos que llevan los Bravos esta temporada. Por último, hablando de los Bravos, activaron ayer a Ronald Acuña Jr. y lo colocaron en lista de suplentes para la serie que inicia esta semana contra los Marlins. Y los Padres de San Diego cogieron el liderato de la división oeste de la Liga Nacional al ganar anoche 1-0 a los Dodgers. Fueron los tips sencillos del doctor Murillo. Dios los bendice. El doctor Murillo se los dice, oyente. Feliz tarde.
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0: Iván Villazón y el tema. Aquí ve el mundo al revés con Radio Libertad 256.
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1: 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A esta hora de la tarde, 3:03 en punto, las 3 de la tarde en punto.
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1: Tres de la tarde, 17 minutos. 3 de la tarde, 17 minutos.
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0: El Niágara en bicicleta, que está Juan Luis Guerra y su grupo 440, Radio Libertad.
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0: Señor, lo hacemos con mucho cariño, con mucho amor para todos los oyentes de Radio Libertad 600 en la banda M, 50.000 kilovatios de potencia en antena para esos oyentes que están en sintonía con Radio Libertad. Dirección general de la doctora Luz Marina Esper Fayad, este servidor Joseito Barreto.
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0: Maleja Martínez también está aquí. Estamos dispuestos ya a recibir sus llamadas, sus mensajes para complacer a todos los oyentes que están en la sintonía.

Jonathan Bernet está en sintonía, el propio Jonathan desde Cartagena de India, Cartagena, el nuevo bosque. Gente de Nuevo Bosque, allá en Cartagena, que todas las tardes nos está escuchando. Muchas gracias por esa gran sintonía a esta hora con Radio Libertad.

La cordobesa, este tema de la autoría de Luis Enrique Martínez. Luis Enrique Martínez es el autor de este tema que interpreta Jorge Oñate, los hermanos López. La cordobesa. Saludos para Jesús Manuel Montero, Rafael Chávez, Enaldo Vide, allá en Villadela. Marcos Barrio, Teobani Ospino Manjarres, Kelly Saucedo, que está en sintonía.

3:34, 3:34 minutos. También está en sintonía a esta hora. Esta hora está en sintonía también. Marco Barrio, para poner sintonía en el pueblito de los barrios, a la familia Barrio González. Muchas gracias, Marco, por esa gran sintonía. Siempre estás ahí en la sintonía con Radio Libertad. Muchas gracias por estar siempre escuchando Radio Libertad. Con esta canción, oye, Marcos Barrio, en el pueblito de los barrios está en sintonía. La canción la interpreta Giovanni Ospino, el cantante del pueblo. Aquel amor, ese amor, aquel amor.

Bueno, el cantante del pueblo, el cantante de todos los pueblos también, Teoani Ospino, la organización musical de Teoani Ospino, interpretando esta canción, Aquel Amor, Amor, Amor, Aquel Amor, Ese Amor, Ese Amor. Saludamos también a Manuel Salvador Cera Viana, desde Chivolo, Magdalena. Está en sintonía para Oscar Julio. Buenas tardes, mi amigo José Barreto. Saludos de Piojo Atlántico. Oscar Julio, sintonía para que me salude a mis hijos Martín Junior y Lilia Rosa. Melvin Ortiz Camargo, de la United, de Estados Unidos. La familia Cera Muñoz está en sintonía allá en Chivolo, Magdalena. Saludos para enviarle un saludo especial a mi amigo Alex Padilla. En San Francisco, en Francisco, Texas, será amplificando sintonía de los Estados Unidos. Muchas gracias para Alex Padilla, está en sintonía. Reportando sintonía también estamos de Freddy Huelva. Buenas tardes, José, tengo un cordial saludo, un abrazo para Malay Joseito desde acá de San Juan Nepomuceno, Bolívar, con una temperatura 37 grados, mucho calor, José Luis Rodríguez. Full sintonía en Pibijay, bendiciones en cabina para ustedes. Kelly Saucedo también, Isabel María Mesa Pavón está en sintonía.

Este tema es de la autoría de Roberto Calderón, lo interpretan Beto Zabaleta, Orángel El Pangue, Maestre Rey de la Leyenda Vallenata. Me vas a matar, dice por acá José Daniel Sierra Guerra. José Barreto, saludos a Yuney en Bogotá. Bien, Robertico Berrión aquí en El Progreso, fiel oyente de su programa. Robert Marenco también está en sintonía. Robert Marenco, sintonía desde Villa Sofi, allá en Paraíso, departamento del Magdalena. Muchas gracias, el hombre fuerte allá en Paraíso. También está en sintonía. Reinaldo Cervantes Palmera, compa, saludos cordiales desde Bálsamo Magdalena. Reinaldo Cervantes y Nólida Carranza, muchas gracias a este gran colega, amigo allá en Bálsamo. Moisés Pertus, Monterrubianos en todo el mundo, el grupo de WhatsApp Monterrubianos en todo el mundo está en sintonía.

Bueno, reaparece Dana Michel también. Dana Michel, niña bonita, hermosa. José Saí dice: buenas tardes, amigo Joseito Barreto. Saludos de acá de Bogotá. Un abrazo, un amigo. Henry Pa Mancena, cordial saludo, Joseito y Maleja. En sintonía. ¿Desde dónde, Henry? Está en sintonía. Desde Santana, dice por acá, desde Santana Magdalena, si está amable, me complace con la canción Santana, de paso saludar a mi mamá, Estebana Mancera. Me aparece también para Jesús Andrés Barrio de la Cruz. Bendiciones, José, desde Soledad, para que me haga el favor de complacerme con una canción de Silvio Brito, Busco un amor. Sí, busco un amor. Bueno, bastante y bastante amor lo que hay. No te preocupes, te lo vas a encontrar. Aquí está el jilguero de América, Jorge Oñate, interpretando esta canción Santana en Radio Libertad.

0: La interpreta el jinguero de América, Jorge Oñate. Jorge Oñate interpretando la canción Bolacho Mendoza, Santana, de Enrique Calderón Medina. Es el autor de ese tema, Enrique Calderón Medina, Santana. José Said, está bravo el sol, mi hermano. Claro que sí está bravo. José Andrés Barrio de la Cruz, bendiciones desde Soledad. Está en sintonía, allá en Soledad. Muchas gracias a la gente de Soledad también. A la tierra también de la Butifarra, del Merecumbé. Marta Patricia Cubillos Hurtado, saludos de La Loma, en Bálsamo, departamento de La Loma del Bálsamo, en Magdalena. Carlos Herrera, José, para que me salude Esteban Vega Moreno. En la banca El Ferrocarril, de parte de El Mercantillo, el soldador de moda. Bueno, bien. Roberto Cueva, huepaje. Luis Anselmo Correa, para también Miguel Montero, propio Miguel Montero, el hombre canuero, Miguel Montero, Miguel. A la sintonía, Miguel Montero, el hombre canuero. Escuchando Radio Libertad 600 en la banda AM, 50.000 kilovatios de potencia en antena. Para todo ese personal que está hasta ahora en la sintonía, muchas gracias para Juan Huete Ariza. Henry Pava Mancera, Angélica María Barreto, Leonardo Rivera, Maleja Martínez, que ya llegó.
1: Así es, agradeciéndole a todos los oyentes que están ahí en la sintonía de Radio Libertad y aquí en Acosta, hoy martes, después de este festivo, se siente la semana un poco más corta. Pero como siempre, reportando sintonía a los oyentes fieles de Radio Libertad y aquí en la costa. Ya saben que pueden escribir o mandar su nota de voz a través del 324-1105-216, pedir su canción favorita y de una estaremos complaciendo.

0: Cindy Zambrano, también para Luis Manuel, en sintonía. Saludos también por acá para Susana Atencio, también para Dani González y Natán Elías Gómez desde el barrio El Prado. Bueno, las temperaturas siguen altas en las diferentes ciudades. Esto se va a extender hasta, pues, no tiene una fecha exacta, pero dice que todavía la ola de calor se va a seguir sintiendo en algunos sectores.
1: La ola de calor, pero ha llovido en sectores del Magdalena, estaba lloviendo el sábado, domingo también, ha llovido bastante, Maleja.
0: Bueno, esperemos que también por acá llueva para refrescar un poco las altas temperaturas que se están presentando.
1: Sí, porque la gente ya en el campo estaba esperanzado en que lloviera, porque sabe que allá en el campo necesitan más la lluvia también.
0: Así es.
1: Oye, ¿sabe quién reapareció, Maleja?
0: ¿Quién?
1: Que ya va a hacer contacto con nosotros, Dana Michel.
0: Sí.
1: Sí, claro. Dana Michel está en la sintonía. Aquí estamos, creo que nos está llamando Dana Michel. Vamos a esperar qué dice Dana Michel a esta hora a través de Radio Libertad 600 en la banda AM. Vamos a esperar si tenemos el contacto con Dana Michel. Bueno, un momentico.
0: Bueno, ahí estamos en contacto con Dana Michel, la oyente fiel que está un poco perdida. La estábamos buscando por todos lados y aquí la tenemos en Radio Libertad.
1: Dana Michel, buenas tardes, Dana Michel.
2: ¿Cómo estás?
1: Muy bien, ¿y tú?
2: Para que me conteste, dale un saludo.
1: ¿Cómo? ¿Para qué queda, Dana Michel? No te escucho bien.
2: No.
1: ¿Tú no lo entiendes, Maleja? No.
0: No. Bueno, vamos a ver. Escuchamos bien.
1: ¿Qué dice Dana Michel?
2: ¿Eh? Que me manda un saludo para la finca Casaloma.
1: Ah, un saludo para la finca Casaloma.
2: Y me complace con la canción del Palomo Negro Enrique Díaz.
1: Bueno, pues apareció Dana Michel, Maleja, el Palomo Así Negro. Es. El Palomo Negro Enrique Díaz. Apareció Dana Michel, muchas gracias, Dana Michel. Estaba perdida, Dana Michel. Yo le iba a hacer un regalito a Dana Michel. Vamos a llamarla después.

0: 3:59 minutos.
1: Dice Wellington Salcedo: José, buenas tardes, Dios los bendiga. Saludo a mi pueblo Colosó, desde Aruba, la isla bonita. El hombre que está allá en Aruba, desde allá no hay gente con mala maña, Maleja.
0: Nada.
1: No, allá no hay gente amigo de lo ajeno. No, señor, allá todo el mundo es correcto, decente. Allá no se pierde lo ajeno. ¿Ah? No.
0: Qué se bueno. pierde lo ajeno.

0: Silvio Brito, el pequeño gigante, la canción Vallenata, interpretando Busco, Busco, Busco un Amor, Busco un Amor, con Radio Libertad 600 en la banda AM.
1: Así es, hoy martes, aquí en Radio Libertad.
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7: Cuatro con ocho minutos.
8: Bueno, estamos reportando la sintonía de Chiqui de la O. Saludos a Rocío y Agustín de la O, allá en Canoa. Nos está escribiendo Maleja, nos está escribiendo por acá Fabián Mardel. Dice, buenas tardes allá en Colombia, buenas noches acá en Alemania. Allá son las 11 de la noche.
7: Saludos, gracias por siempre estar ahí en la sintonía.
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8: Para Jorge Luis Matute Carranza, buenas tardes, para que me complazca con una canción, La Caja Negra, Enrique Díaz. Un saludo a la familia Matute Carey.
7: Bueno, yo por ahí estaba viendo una entrevista en TikTok, sí, en donde pues hacían alusión precisamente al vallenato en México. Y estaba el muchacho diciendo que le llamaban el vallenato colombiano en una región de México que se llama Monterrey. Y él siempre asociaba ese baile y esa música con gente de malandra, por decirlo así, o con sea, gente, porque los que bailan esas canciones en México
8: son,
7: por lo general, son personas, y entonces ese tipo de bailes que se forman allá, donde escuchan vallenato, siempre terminan en peleas, en problemas, y él siempre dice que él le rechina esa canción, esa música o eso, o ir a esos bailes. Y el otro señor le informaba que la música colombiana, el vallenato, es totalmente distinto a cómo se ve aquí en Colombia. Resulta que yo me puse en la investigación por qué habla de esa manera del vallenato, y descubrí que allá bailan el vallenato de otra manera, José.
8: Ajá.
7: Le voy a poner a todos en la tarea que busquen
8: YouTube,
7: en TikTok o en Facebook o en diferente, más que todo en TikTok lo encuentran enseguida. Vallenato, le dicen el baile colombiano o vallenato colombiano, como si nosotros bailáramos así acá, pero no sé. Ajá. Bailan, les voy a decir más o menos cómo bailan el vallenato, lo bailan como si estuvieran bailando champeta.
8: Ah, ya.
7: Y por lo general se visten con camisas anchas, a veces se hacen peinados como tipo de punqueros.
8: Rap.
7: Todas tipo rap, bailan totalmente diferente el vallenato y la cumbia. Muchas veces también confunden la cumbia de aquí con el vallenato y le llaman el baile colombiano, pero bailan totalmente diferente. Yo me quedé impresionada, pero sí escuchan muchísimo, e incluso mucha gente mexicana que escucha eso, o en Monterrey, que hay una parte, claro, le dicen los colombianos.
8: Uh-huh.
7: No le dicen mexicanos o algo así, sino los colombianos o baile colombiano. Y me puse a leer los comentarios en las redes sociales y le decían, no, es que así, aquí no se baila así. O sea, no sé, ya han adoptado como otro tipo de baile allá. Y le llaman así el vallenato colombiano, pero totalmente, yo quedé impactada porque ni siquiera, o sea, es algo totalmente del cielo a la tierra el baile. Hasta sí. La cumbia la bailan diferente, ¿no? Pero, no entendí.
8: Bueno, Maleja, pero resulta que allá en Monterrey, aquí nos llama un amigo de Monterrey, hacen unos festivales de música vallenata, llevan vallenatos aquí para allá. Allá hay un colega en Monterrey que lleva los conjuntos de aquí, los lleva para allá. Me imagino que ese le estará dando la tarea a la gente esa que entienda que así no es el vallenato que se canta aquí y se baila aquí.
7: Sí, no, y es que en realidad si colocan el vallenato literal de acá. O sea, escuchan vallenato de acá, el Binomio de Oro, de Diomedes Díaz, de varios artistas, pues sí lo escuchan, pero lo bailan totalmente diferente. Les pongo la tarea de que lo busquen y coloquen vallenato colombiano en Monterrey y les va a salir cómo lo bailan y cómo se visten. Es como raperos, pero no sé, es súper extraño cómo lo bailan. Yo quedé impactada. Y también lo que hacen es que en las fiestas forman una ronda.
8: Ajá.
7: Y se ponen todos a bailar en ronda el vallenato, brincando y saltando.
8: Como un trencito.
7: Una cumbia, sí, una cumbia o vallenato, los confunden. He notado que los confunden. A veces le llaman al vallenato cumbia también. Y,
8: claro.
7: Y no sé, pero sí he visto. Pero sí les gusta muchísimo escucharla, solamente que hay que enseñarles un poco cómo se baila acá y cómo se viste las personas, porque incluso el muchacho en la entrevista decía que se vestían de una manera totalmente diferente, y obviamente aquí la cumbia es muy muy elegante al bailar.
8: Ramiro Guzmán Gutiérrez, en mi pueblo Nervití, dice allá Nervití. Un saludo para la gente de Nervití que está en sintonía. José MB, saludos de Fundación Magdalena, está en sintonía.
7: Saludos para Jason Fernández, también para Jennifer Salcedo.
8: Y le digo una cosa, Maleja, el vallenato allá en México no está desde ahora.
7: No, es que viene de, yo me puse a ver como la historia, y es desde hace muchos años.
8: El año 1968, sí. Alejo Durán, unas olimpiadas, o sea, también hacía olimpiadas de música vallenata, de acordeón. Alejo Durán fue allá el campeón de esas olimpiadas en el año 1968.
7: Sí, es que lleva muchos años y también es como que se identifica mucho, porque allá también el acordeón es algo cultural de allá, y pues nosotros como que mucha gente está diciendo, pero es que aquí el vallenato es como allá el mariachi, o sea, no se puede cambiar como el baile, porque es algo cultural, una apropiación que tenemos acá, que es bastante, o sea, que nosotros lo respetamos mucho. Y pues no sé, yo lo pongo la tarea, ojalá lo pudieran ver acá, pero les pongo la tarea de cómo bailan allá el vallenato. Es muy raro, muy raro.
8: Desde Fundación Magdalena, Lisandro Patiño Mejía, están en sintonía con Radio Libertad.
7: Y ya hallaron sin vida a Yulitza Tolosa, la que desapareció en la estética donde se le hizo la liposucción en el sur de Bogotá. ¿Y hasta dónde llegó el caso? Recuerda que nosotros dimos esa noticia acá de la estética, que se puso mal, al final se desapareció. Se encontraron videos en donde se ven a los dueños sacándola de la estética, y desde ahí comenzó su búsqueda, y pues ya la encontraron sin vida, lamentablemente, en el sur de Bogotá.
8: Y resulta, Maleja, que el carro lo encuentran en Cúcuta.
7: Exacto.
8: Y la pregunta que se hace, ¿cómo circula ese carro de Bogotá a Cúcuta sin que nadie
7: se dé cuenta?
8: Ninguna autoridad de carretera.
7: Claro. ¿Ah? Se supone que ya están haciendo la respectiva investigación. Se vio cerrar muchas fronteras, hacer pues bastante presencia de la policía en muchos lados. No entendemos tampoco cómo llegó ese carro así hasta allá.
8: Un carro que tiene que pasar unos peajes.
7: Claro que sí. Muy raro, muy raro. Esperemos que capturen a los que hicieron eso, y pues un llamado a la ciudadanía que por favor investiguen bien dónde se van a hacer estos procedimientos, un procedimiento, una liposucción, algún arreglo estético. No vale menos de 5 millones, no se dejen engañar, están como en 20 para arriba. Y pues si usted encuentra un precio de 5 o 6 millones, desconfíe. De igual manera, si cuesta estético, no vale menos de 5 millones, no se dejen engañar, están como en 20 para arriba. Y pues si usted encuentra un precio de 5 o 6 millones,

0: El caballo de Cecilia, Juancho Polo Valencia, complaciendo a Miguel Montero, que está en sintonía. Muchas gracias, Miguel.
1: 4:20, 4:20.
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0: A esta hora también está en sintonía escuchando Radio Libertad El Mono y Regina Barro. Está en sintonía. Saludos para ellos.
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0: Dice un saludo de Fundación Magdalena. Saludos a Robinson Calvo Luque de parte del panadero. Bien.

0: Saludos para Isabel Ortiz desde Valledupar.
1: Hoy estamos reportando sintonía Jesús Martínez, José y Maleja, reportando sintonía de Sagún, departamento de Córdoba, en sintonía también para allá en San Ángel, a Santander Hurtado.
0: Saludos desde Arajona, Héctor. Dice por acá que utilizan camisas anchas y pantalones como si se hubieran hecho del 2. Así, todos anchos hasta abajo.
1: Sí.
0: Sí, acá dice Héctor. Es cierto, es cierto.

0: están activos nuestros oyentes buscando ahí, Maleja, sí.
1: Ya están buscando cómo se ven, cómo bailan allá en Monterrey, el vallenato. Les gusta, igual es una buena plaza para los cantantes vallenatos allá en México, que promocionan su música, ya la escuchan muchísimo y les encanta. Solamente que hay que enseñarles un poco cómo se baila el vallenato y la cumbia. Sería chévere como algo, hacer una actividad de cumbia allá y de vallenato, que en donde pues vayan bailarines. Y pues enseñarle un poco también de la cultura colombiana como tal, porque es que le llaman...

0: La música, montan los videos también que bailando, estamos bailando música colombiana, el baile colombiano, y es como que nosotros bailáramos así, ¿no? Creo que han adoptado una manera diferente, pero qué bonito que también les gusta la música de vallenato allá en México.
1: Roberto Ariño Game, muchas gracias para usted, mi hermano. Salúdeme a la profesora. Salúdeme a la profesora Deyanira. Muchas gracias a usted, para Roberto Ariño Game. Jesús Manuel Ramírez Mendinueta, un saludo para donde Octavio, y asadero donde Octavio, está escuchando Radio Libertad. Bien.
0: Saludos para Manuel Moreno, también para Roxana Hoyos.
1: Va a complacer a Dana Michelle con este tema, El Palomo Negro, Dana Michelle.

0: Enrique Quique Díaz, el Palomo Negro. Enrique Quique Díaz con esta canción, el Palomo. Dice Fabián Mardel, allá en Alemania, acá en Alemania, escuchar un vallenato es muy difícil. Solo que estés con la colonia colombiana, pero se escucha.
1: Así es.
0: Claro que no es el vallenato como se va, es lógico, Maleja, sí, que se va a escuchar como se escucha aquí en Colombia, en todas partes, ¿no?
1: Así es. Bueno, y también, pues, hoy se anunció el fallecimiento a sus 85 años de Toto la Momposina. Murió en México, se dice que falleció días atrás y pues hoy se hizo la noticia pública. Murió cerca de su familia y se le van a hacer algunos homenajes en estos días. Ella es una de las que apoyó, de las que fue el principal, por decir así, exponente de la música de la cumbia, el mapalé, el bullerengue.
0: El bullerengue, más que todo el bullerengue, toda la Momposina.
1: Entonces, bueno, queda para la eternidad.
0: Dice Julio Marín, salúdame a la gente de mi pueblo en San Ángel, desde Baranoa. La familia Venera en Estación Villa o en La Trocha también está en sintonía.
1: Saludos para Jesús Varela, también para Harold Lara.
0: Roberto Cantillo, José, buenas tardes, reportando sintonía desde Pereira, está en sintonía. Nuestro gran amigo Octavio Vargas Gómez, el hombre reportero del campo, cordial saludo. Aquí nació ese programa, aquí hacía ese programa Octavio Vargas Gómez, aquí en Radio Libertad. Aquí fue donde nació ese gran programa que tiene este colega periodista.
1: Saludos en Valledupar, también para Giselle Martínez, Manuel Ibáñez, John Osorio, conectados siempre con nosotros.

0: Leonardo Rivera, Wilson Flores también está en sintonía. Rino Pacheco, Tribuna Cívica.
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2: 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Saludos para John Freddy Gómez, también para Sandra Fuentes.

0: En sintonía total, Madeleine Patricia Espinosa, también Matilde Ballesteros.
1: Aquí está esta canción que interpreta Kike Díaz, de la autoría de Jorge Hernández Díaz, El Solitario.

0: Kay Díaz interpretando esta canción de la autoría Jorge Hernández Díaz, El Solitario. Está solitario, hombre.
1: Cuatro con treinta y tres minutos.
0: Saludamos a Luz Estela Agua, la familia Aguas Aguas, Aguas Ortega, allá en La Palma, departamento de Sucre.

0: Saludos en sintonía para Wilmer Padilla, también para Edwin Correa.
1: Bueno, estamos saludando a Tomás Payares. Buenas tardes, Joseito, Dios me los bendiga. Para saludar, dice, para saludar a Carlos Polo y a José del Carmen Concordia, gracias por la atención. Para Martín León, de parte del acordeonero Tomás Payares, el acordeonero desde el Piñón, gracias a todos mis amigos en Concordia, departamento del Magdalena, que están en la sintonía, la gente de Concordia. Gracias.
0: Para que no te dicen, hola, buenas tardes, Joseito y Maleja, en sintonía en Aguas Vivas Magdalena, Edgar Pérez y Heidis Samuel y Daniel Pérez.
1: Saludos, José. Hugo Huelva, que está en sintonía, que vuelva Hugo, que regrese Hugo.
0: Saludos para César García, también para Leonela Peñalosa.
1: Saludamos también a esta hora la gente que está allá en... También saludamos al Mono y a Regina Barro. Gracias, Mono y Regina Barro. También a Víctor Cervantes, José de la O. También estaba allá Ángel Cervantes, José Puya Cervantes. Todo ese personal.
0: Saludos también para Carlos Martínez, Luis Acosta.
1: Bueno, estamos saludando hoy que está de cumpleaños en el día de hoy. Felicitaciones.

0: También estamos saludando al Mono allá en el Morro, el Mono Pérez allá en el Morro. Gracias, Mono, por esa gran sintonía, la gente del Morro. Silvestrista Cote, un saludo a Silvestrista Cote y a Eloy Gutiérrez del Piponcito, que está en sintonía.
1: Saludos también en sintonía para Hernán González y Cristian Alvarado.

0: Saludos para Nuris Esther Escorcia, también para Diego Pineda.
1: Hoy está de cumpleaños el compositor allá en Sincelejo, departamento de Sucre, Miguel Márquez Paternina. Está de cumpleaños, felicitaciones, que siga cumpliendo mucho, pero muchos años más de vida. Miguel Márquez Paternina está de cumpleaños.
0: Saludos para Jaime Escobar, también para Carmen Elena Ojeda.
1: A la familia Venera en el Brasil, que mande un pote suero y un saco de yuca.
0: Ay, sí, yo lo recibo. Sí,
1: un pote suero y un saco de yuca, Maleja.
0: Oye, qué mejor suero que el que hacen tradicionalmente, ¿no? Esas tiendas que venden ahí empaquetado, verdadero suero de pueblo.
1: Pues el suero ese hecho allá en el pueblo, no es el suero que viene ya en país. No, señor, eso no sabe a suero. Salúdeme a por de la calle Larga en Caraballo, en Colonia,

0: Bueno, el cacique de la Junta interpretando esta canción, mis amores, dice por acá Juvenal Andrade Barrio. Buenas tardes, José y Maleja, los reyes de la sintonía. Me complace con la canción Bonita, tan bonita, de autor Diomedes Díaz, canta Farías Ortiz, Emilio Oviedo, el comandante. Muchas gracias.
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2: 4:46 minutos, 4:46 minutos.

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0: Saludos para Lucy Ortiz, también para Sonia González.
1: Para Esteban Vega Moreno, en la banca del ferrocarril, de parte de Elmer Cantillo, el soldador, dice Carlos Herrera, también está en sintonía.
0: Saludos también para Patricia Andrade, también para Daluz Echeverría.
1: Jorge Luis Surmay, Juliet Merchaén, está en sintonía.
0: Por acá dice que el suero atoya güey.
1: Sí, claro.
0: Y nos dice Héctor que hasta que no se acabe el programa no se baña.
1: No se baña.
0: Nada.
1: Bueno, Héctor, está bien, mi hermano.
0: Por acá también nos dicen buenas tardes, Maleja Martínez, para reportar la sintonía de Fray José Silvera, Andrés Silvera y Edgar Silvera en la F.
1: Sí, señor, muchas gracias por la sintonía. Nayí Jaraba, allá en Chibolo, también está en la sintonía Rafael Coronel Quitané. Rafael Coronel Quitané, el hombre de Juan de Acosta. Tiene, usted lo ve, Maleja, tiene cuántos 90 y pico años y el hombre todavía va, camina al centro y corre, y mejor dicho, pues hay que aguantarlo.
0: Sí. Sí. Bueno, por acá nos dicen, a esta hora retransmiten en Ibáñez Estéreo y en sintonía el profesor y cantautor Ángel González Molina, el Ángel del Vallenato. Igualmente los hermanos Gurmencinda, Carmen, Hilda, Francisco y Arturo González Molina. Además el mono Buenaga, Carlos Buenaga o Alberto Buenaga, el popular Turri y la doctora Matilde González. En Ibácharo, en sintonía desde el corregimiento Ibácharo Atlántico, también Belisario, su hijo León, Arfajín, Marta Pacheco, Lascano, su esposo Farid Lascano, su mamá Marta González, demás familiares. También nos piden por acá, dice, un cordial saludo apreciado periodista por intermedio, agradecer brindar su valiosa colaboración con la Oficina de Agua del Departamento del Atlántico y AAA. La comunidad del corregimiento Ibácharo Atlántico está sin servicio de agua hace varios días, sufriendo la población infantil y los adultos mayores. Urgen pronta solución, cualquier inquietud, deja su número de teléfono y con gusto les atendemos, atentamente oyentes fieles del corregimiento de Ibácharo. Están, bueno, sin agua.
1: Bueno, pues ya saben, Marlon Miranda, nuestro gran amigo Marlon Miranda, el grupo los Trupilleros, los de Trupillo, los del barrio El Trupillo, que están en sintonía. Los Trupilleros, vamos a poner un vallenato eso, de esos gruesos, vallenato grueso. Miguel Durán, de la autoría de Juan Hernández, el aborrecido.

0: el Pollo Caucano interpretando la canción, esta canción, El Aborrecido. Oye, Maleja, por acá la noticia que usted estaba dando de esta joven que murió debido a la al procedimiento que le hicieron. El alcalde de Bogotá, Carlos Fernando Galán, ya se pronunció y dice que sí, que es cierta la noticia, que ya ese es el cuerpo que pertenece a Yulisa.
1: Sí, Yulisa.
0: Tenemos el alcalde de Bogotá. ¿Qué nos dice el alcalde de Bogotá sobre esto?
2: El asesinato de Yulisa Tolosa, que en el pasado 13 de mayo se había sometido a un procedimiento estético en un establecimiento ilegal. El cuerpo de Yulisa fue encontrado hoy, sin vida, en el municipio de Apulo, Cundinamarca. A esto tenemos que llamarlo por su nombre. A Yulisa la asesinaron. No fue una mala práctica médica, fue un asesinato. Al día siguiente de conocer la desaparición de Yulisa, los investigadores obtuvieron información que indicaba que a ella la habrían sacado esa misma noche de Bogotá. La SIJÍN y el GABLA activaron inmediatamente la búsqueda fuera de Bogotá. Desde ese momento mi instrucción fue clara. La prioridad número uno era encontrar a Yulisa. Me he comunicado con su madre, Nubia Tolosa. Le manifesté mi solidaridad y le informé sobre lo que hicimos para encontrar a su hija y lo que estamos haciendo para dar con el paradero de los responsables de su asesinato.
0: Bueno, y estaba pronunciándose sobre este asesinato de esta joven, Yulisa, que se fue a hacer un procedimiento, pero como a veces la gente, la economía, Maleja.
1: Así es. Qué fuerte este caso. Esperemos que den con los culpables y pues paguen todo, con todo lo de la ley.
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0: Dice por acá Ángel Rafael Negrini, saludos de Monterrubio, Magdalena, de parte de Ángel Rafael Negrini. Román, un saludo para toda la familia Negrini, también está en sintonía.
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1: Saludos para Emanuel Vázquez, también para Jesús Daniel Peroso.
0: Saludos desde Chibolo en el departamento del Magdalena. Manuel Mejía.
1: Saludos para Iván Rodríguez y Pablo Pérez.
0: César Barrio Rico también está en sintonía.
1: Por acá nos dicen, hola José y Maleja, acá desde Placita. Saludos para ustedes de parte del Niño Gámez.
0: Salúdenme ahí a Jaime El Cacha Barrio y Olga Rojano. Yo saludos a toda esa gente de Placita.

0: que lo observaba.
1: Saludos también, estamos saludando a esta hora Antonio Salgado, saludos de Tarazá en el departamento de Antioquia.
2: En sintonía total también de Brenda Valencia, Andreina Rudas.

0: Tan bonita, tan bonita. Este tema lo interpreta Farito Ortiz, el rey del sentimiento, Emilio Oviedo. Tan bonita ella, aquí en Radio Libertad.
1: 5:05 p.m.
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saludo para Mar Rodríguez. Para que nos dicen reporte desde Curumaní, Jesús Alirio Torrado.

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2: Y siendo las 5 de la tarde con 5 minutos, desde Radio Libertad les contamos sobre más resultados del cambio, un proyecto que muestra las obras y estrategias que adelanta la gobernación del Magdalena en distintos municipios. Así que quédense con nosotros porque a continuación les contamos más detalles.
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4: La gobernadora Margarita Guerra impulsa la educación superior en el departamento con el programa 200 becas al mérito del Caribe. 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La convocatoria y el registro están disponibles en www.becasmagdalena.com. Siempre pensamos en el acceso a la educación superior con el Grupo Suma. Tenemos con esa posibilidad de llegar a universidades internacionales y los magdaleneses hoy cuentan con 200 becas, dijo la mandataria, quien invitó a los interesados a inscribirse. La convocatoria está dirigida a docentes, funcionarios públicos, comunidades étnicas, víctimas del conflicto, personas con discapacidad, profesionales y comunidad en general, que estén interesados en elevar su perfil académico y competitivo. Las universidades aliadas una de España y México. Se suma México, London School of Design, Marketing Reino Unido y Universidad Norwich de Reino Unido.
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0: 5:09. Saludos para Miguel Barreto.
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0: Y bueno, la cantante colombiana Shakira les hizo la invitación a unos bailarines que hacen videos en TikTok que son de Uganda. Se llaman los Ghetto Kids. Y pues les hizo la invitación a través de las redes sociales y la agrupación respondió con un emotivo y efusivo video. La superestrella colombiana ha extendido una emotiva invitación a los niños y adolescentes de la Ghetto Kids Fundación de Uganda para que los acompañe sobre el escenario durante su presentación en la final de la Copa Mundial de la FIFA 2026. La propuesta surgió después que el grupo de niños y adolescentes bailarines compartieran un video viral lleno de energía interpretando la canción oficial de torneo Die Die de Shakira junto a Burna Boy. Impresionada por el talento y la vitalidad de los artistas, la artista no dudó en responder públicamente: necesito bailarines como ustedes, ¿quieren venir a actuar conmigo en la final? Y pues los acompañó, son niños de Uganda que hacen videos en redes sociales y bailan muy bien.
2: Yo le he visto, son unos morenitos ahí.
0: Exactamente.
2: Pero ni ropa tiene los pelados, pero así sí bailan.
0: ¿Eh? Sí, bailan muy, muy bueno y qué bonita oportunidad de parte de Shakira que los lleve también, pues, para que vean su talento.
2: Danilo,
0: sí lo hizo Shakira con una de aquí.
2: Ah, sí, claro, una soledeña.
0: Una soledeña y ya es bailarina principal de sus shows.
2: Danilo Yepes de San Jacinto, complace con la canción de Andrés Landero, Mercedes. Cordial saludo también para José Cervantes. Buenas tardes, bendiciones para que me complazca una canción de Diomedes Díaz para mi fanaticada.
0: Buenas tardes, María José y Don Barreto. Estamos en sintonía de Isabel López, Osvaldo Redondo, el médico del pueblo, Edgardo Silvera y Sunilda Pacheco. Full sintonía, también Rafael Bujato, Carita Alegre.

0: Los hermanos Zuleta, Poncho y Emilianito interpretando la canción Ahora sí, ahora sí, aquí en Radio Libertad, ahora sí.
1: 5:15 y bueno, muchas gracias a todos los que nos acompañaron el día de hoy, martes, los esperamos miércoles, mañana, ombligo de semana.
0: Así es, vamos a reportar la sintonía. Manuel Calvo de San Ángel, departamento del Magdalena, está en sintonía. Dirección General del Hotel de los Marines, para fallar.
1: Yo soy Maleja Martínez.
0: Joseito Barreto.
1: Les decimos chao, chao.
0: Muchas gracias por la sintonía.
2: Damas y caballeros, esos aplausos de respaldo a una trayectoria artística de éxitos hoy quieren agradecerlos en la forma más sincera, cariñosa y sencilla, como solo pueden hacerlo los grandes artistas. Señoras y señores, Diomedes Díaz y Colacho Mendoza les dicen para mí.

Cierto, sí, es el cacique de la Junta, Diomedes Díaz. Para mi fanaticada, dice Hernando Castro González desde el Playón Orozco. Está en sintonía. La familia Castro de los Reyes, gracias por la sintonía.

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3: El estrés constante, ya sea por cuestiones laborales o personales, ocasiona estragos mentales y consecuencias físicas que resultan negativas. Su personalidad es la que define cuánto estrés aguanta. Algunas personas son de naturaleza aprensiva, otras en cambio crean situaciones de estrés, a veces sin quererlo, al imponerse metas que están fuera de su alcance. Por otro lado, están quienes son capaces de mantener la calma sin importar lo que la vida les depare. ¿Qué tienen en común todos estos tipos de personalidad? Que están generando su salud futura con sus actitudes presentes. Cada quien afronta los retos y problemas según su carácter. El estrés, si no se maneja bien, puede tener consecuencias negativas, tanto físicas como psicológicas. Aprender a reconocer sus puntos fuertes y a saber usarlos, así como a controlar sus reacciones en casos de tensión, es la clave para proteger su salud. El estrés afecta a más personas de las que imaginamos. Una encuesta realizada por autoridades británicas vio que casi 500,000 de asalariados aseguraron padecer enfermedades relacionadas con sus altos niveles de tensión en el trabajo. El endocrinólogo australiano Hans Selbe fue el primero en demostrar la existencia del estrés biológico y sus efectos sobre el organismo. Este médico mostró que existe una reacción física a los agentes estresantes, estímulos provenientes tanto del ambiente exterior como de los pensamientos y emociones interiores que alteran el ritmo natural del organismo y lo lleva a adaptarse o ajustarse de una u otra forma. Por ejemplo, si el cuerpo está muy frío, comenzará a tiritar con la intención de calentarse. En este caso, el frío es el agente estresante que genera un ajuste en la función corporal. El doctor Selbe descubrió que para conservar una buena salud, el cuerpo se debe mantener en un estado más o menos constante. Esto se conoce como homeostasis. Si hay una desviación que se aleja demasiado de sus límites, por ejemplo cuando la temperatura, la frecuencia cardíaca o la presión arterial sube o baja más allá de ciertos valores, la vida de la persona se encuentra en peligro. El organismo responde de la misma manera a todos los agentes estresantes, ya sea el exceso de calor o de frío, una lesión o una enfermedad, la ira o alguna otra emoción negativa o un peligro inminente. Incluso la euforia, la felicidad y otros factores de estrés positivo llegan a generar ciertos daños. Según el Dr. Selbe, la manera en que cada persona maneja el estrés determina su habilidad para adaptarse a los cambios de la vida. En otras palabras, es posible que la causa del problema no resida en el factor de estrés externo, sino más bien en la manera en la que cada individuo interpreta el evento estresante y la importancia que le otorga. Los problemas de salud surgen cuando el cuerpo está bajo demasiado estrés o por un tiempo muy prolongado, por lo que se dificulta que vuelva a su estado de homeostasis. El estrés excesivo se ha relacionado con problemas de salud cotidianos, como psoriasis, eczemas, diabetes e hipertensión, y con enfermedades más serias como cáncer, infarto y eventos vasculares cerebrales. Si logra contrarrestar el estrés y afrontar su vida con calma, estará protegiendo su organismo contra la aparición de enfermedades. Esta es una poderosa razón más por la cual aprender a controlar su respuesta al estrés es tan importante. Modificar su conducta en los casos en que sea necesario e incorporar técnicas de relajación a su estilo de vida ayudarán a su organismo a recuperar su funcionamiento normal. Los seres humanos necesitamos sentir que tenemos el control, tanto de nuestro cuerpo como de nuestra vida. Algunos estudios médicos han demostrado que sentir que dominamos el mundo que nos rodea es beneficioso para los sistemas inmunológico y cardiovascular. Por el contrario, sentir que perdemos el control es una de las mayores causas de estrés. Cuando siente que no es capaz de salir adelante, incluso frente a situaciones que antes le parecían fáciles de resolver, se debe a que está bajo demasiado estrés y esto, como ya vimos, es muy dañino para la salud.
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10: Hola, amables oyentes. Hemos tenido preguntas en la consulta, en nuestra línea telefónica, de manera personal, cuando pasan personas por acá, por nuestras sedes, a preguntar cosas o dejar inquietudes. Mire que durante algún tiempo las personas decían, oiga doctor, ¿qué tiene bueno de vitaminas que mantengo como con cansancio, como con agotamiento? Yo tengo que, quiero estar fuerte. Ahora último, las personas están preguntando, oiga, ¿qué tiene como para el cerebro? Es que mi trabajo es de mucha pensadera, es que mi trabajo es muy forzoso mentalmente, es que esto, es que lo otro, y me siento como agotado en la cabeza, como que a veces no sé ya ni cuánto es uno más uno ni dos más dos. Y me siento como estresado, como agobiado. Nos han preguntado mucho sobre este tema. ¿Y qué hago? ¿Qué vitamina recomienda? Dicen ellos. A ver, las vitaminas son muy buenas y necesarias para el cuerpo, lo mismo que los minerales. Pero cada parte del cuerpo necesita sustancias específicas para un buen funcionamiento. Sí. Mire el corazón. El corazón necesita, por ejemplo, la vitamina K. Vitamina K para funcionar bien. La vista necesita vitamina A para uno tener buena vista. El sistema inmunológico, las defensas, necesita vitamina C y un mineral llamado zinc. Mire. ¿Ya? La formación de quistes es por falta de colágeno que no produce el cuerpo, mire. La caída del cabello por falta de biotina. El envejecimiento prematuro por falta de selenio. Y aquí nos quedaríamos todo el día hablando de cada una de las propiedades de las vitaminas y minerales para cada una de las partes del cuerpo. Entonces, precisamente la gente decía, oiga, ¿qué vitaminas son buenas para el cerebro? Para el cerebro son muchas las sustancias. Silicio, selenio, fósforo, oxigenación cerebral, oxigenación de la sangre al cerebro. ¿Sí? Vanpocetina es una sustancia especial que el cuerpo debe producir para tener oxigenado el cerebro. Entonces, en conclusión, el cerebro maneja el estrés, maneja las preocupaciones y maneja la fortaleza del cerebro. Una persona que trabaja mucho se desgasta y no se alimenta. Así como la persona que trabaja, por ejemplo, el futbolista, que tiene harto trabajo, o el deportista que tiene de alto rendimiento, como llaman. Tiene que alimentarse y nutrirse muy bien para fortalecer el cuerpo, los músculos, para la exigencia física. Jugarse un partido de 90 minutos. Nadar, trotar, correr, una maratón. Y si pasamos a la vida rutinaria, el señor que trabaja en la construcción echando pala, palustre, pico y pala en el campo todo el santo día, o caminando calle arriba, calle abajo, o en una bodega cargando cajas, o así sea sentado en un escritorio, pero está desgastándose diariamente, no todo lo que come le nutre. Queda faltando siempre partes de nutrición para el cuerpo. Queda faltando partes de nutrición para el cuerpo. ¿Correcto? Con todos los elementos esenciales para nutrir, fortalecer y oxigenar el cerebro de manera especial. No los músculos del pecho, ni del abdomen, ni de las nalgas, ni de las piernas, ni nada, sino el cerebro única y exclusivamente. Para las personas que viven con estrés, con mal genio, con desgaste mental, que viven con depresiones, que viven amargados por el cansancio mental, que se quedan así sentados en la casa como mirando el vacío, con la cabeza desocupada porque y hasta les da pereza pensar. Van a ir a trabajar o a hacer un trabajo intelectual y como que no funcionan. Eso se llama debilidad cerebral, porque como les decía, uno come, pero el cerebro necesita muchos nutrimentos. El cerebro necesita glucosa, necesita aminoácidos que no están en la comida diaria, que no están ni en las papas, ni en el arroz, ni en la yuca. Necesita vitaminas especiales como la vanpocetina, que no está ni en las espaguetis ni en los macarrones. Necesita fósforo, que está en algunos alimentos y en algunas frutas, pero no en todos, ni en la concentración necesaria. Necesita selenio y silicio. Porque hay personas que durante la vida se han alimentado mal y sufren de Alzheimer, se les olvida todo, o de Parkinson, daño neuronal. Para los chicos y jóvenes, tener una mente ágil. Para la persona adulta, tener una capacidad mental buena para su trabajo, para su rendimiento, y para las personas de la tercera edad, proteger las neuronas en desgaste cerebral, en desgaste de todo tipo, mi querido y amable oyente, con mucho gusto. Tenemos para todos ustedes lo mejor de lo mejor en nuestra farmacia, ¿correcto? Pero ustedes se van a dar cuenta cómo cambia, que se sienten más despiertos, más ágiles, con más tranquilidad, con más capacidad mental. Su abuelito o su papá que ya tiene edad, usted va a ver que siente como una mejoría el señor, como que ya tiene una mente más activa, más lúcida. Eso se ve y eso se siente, mis queridos amigos.
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